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4: El pronóstico del tiempo indica para esta noche una temperatura mínima en los 24 grados centígrados, con cielos que estarán en su totalidad nublados, además de un 70% de posibles lluvias. Vientos soplando provenientes del este-sureste, entre los 10 a los 15 kilómetros por hora. Para mañana domingo, una máxima en los 34 grados centígrados, un día que estará parcialmente nublado, con un 40% de posibles lluvias ocasionales. Ya para la noche, la mínima descendería hasta los 24 grados Celsius, acompañado todavía con cielos en su mayor parte nublados, y de un 30 hasta un 40 de posibles lluvias y tormentas eléctricas, además de vientos que estarán soplando del este-sureste, entre los 10 a los 15 kilómetros por hora.
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4: Y en la información, el Departamento de Seguridad Pública de Texas hizo un llamado a la población para prevenir tragedias, recordando que dejar a un niño dentro de un vehículo, aunque sea por unos minutos, puede tener consecuencias fatales con estas temperaturas. La dependencia explicó que el interior de un auto puede aumentar considerablemente la temperatura en apenas 10 minutos, convirtiéndose en un ambiente extremadamente peligroso para los menores de edad. Cuerpos de emergencia se movilizaron tras el reporte de un incendio registrado sobre la calle Educación en la colonia Burócratas, donde, de acuerdo con los primeros reportes, el fuego se originó en un cuarto donde se guardaba herramienta. Al lugar acudieron elementos de bomberos, quienes realizaron las maniobras correspondientes para controlar el fuego, evitando que se propagara a otras áreas, dejando al final solo daños materiales y sin ninguna persona lesionada. Un accidente vial se registró sobre la calle Tulum, en la colonia Argentinas, donde un conductor de 60 años circulaba en vía libre cuando una camioneta Chevrolet Silverado, que iba a exceso de velocidad, omitió el señalamiento de alto y provocó la colisión. Tras este choque, el conductor responsable se dio a la fuga, dejando abandonado el lugar del accidente, por lo que elementos de seguridad pública acudieron a tomar conocimiento de los hechos y entrevistarse con la persona afectada. Un posicionamiento que se comparte con el gobernador del estado es que en Piedras Negras y en Coahuila no se tolerará la violencia contra las mujeres, así lo declaró el presidente municipal Carlos Jacobo Rodríguez. Indicó que como municipio se comparte esa misma visión con el resto de los funcionarios y regidores, además de que están preparados para atender a las posibles víctimas con 4 unidades de género de la Secretaría de Seguridad Pública Municipal. Con la finalidad de fomentar la sana recreación entre la comunidad, este próximo domingo 19 de julio, la Dirección de Seguridad Pública en el municipio llevará a cabo el evento Familias Seguras, Comunidad Fuerte, ello en las inmediaciones del Paseo del Río. El comisario de la Policía Preventiva Municipal, Cruz Eliud Mercado Ramírez, mencionó que entre ellas estará la elaboración de un rally entre familias, juegos de loterías, rifas de paquetes escolares y muchas sorpresas más para todos los asistentes. Esta fue una producción de Radio Zócalo Noticias en la voz de Gabriel Méndez Martínez.
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7 de la tarde, 12 minutos. Excelente tarde de este maravilloso martes. Dice por aquí el Morris, un martes de shippy shippy. Y sí, muy sabroso todavía. Con que no suba el agua en ninguna colonia, porque todavía en las avenidas principales, pues todavía. Pero dentro de colonias no, oigan, o sea, así, tranquilito. Así sí lo disfrutamos. Dice por acá, hola Anto, ya rumbo a casa. Estuvo feo el turno, mucha agua por acá en Odel. Todo el día chipi chipi. Dice, perdió Francia y mañana pierde Argentina. Ya me cae mal el Messi. Oigan, yo creo que a todos ya lo tenemos bien crucificado. Ya esto ya pasó. Esa era, bueno, hay un porcentaje que no, pero esa era de que había ultra fans de Messi, todavía los puede haber, de eso no tengo duda, pero oigan, ha quedado como un vil, ya no, de plano no, eso de que vamos a apoyar a los latinos, el único equipo que quede latino, déjenme decirles que no, me niego. Rotundamente, yo sé que un gran porcentaje de la humanidad también se va a negar rotundamente a apoyar a Argentina. Vamos a ver a quién le mandaron nuestras porras. Va a tener que ser al equipo contrario para que haga el efecto que debe hacer. ¿No les ha pasado que dicen por ahí de que, oye, han perdido a todos los que yo he apoyado? Y pues bueno, ahí está. Yo creo que esto es colectivo. Es colectivo, lo que estamos apoyando es lo que va a perder, entonces mejor apoyar al equipo contrario para que pierdan. Así funcionan las energías, ¿eh? ¿Quién sabe cómo cuando somos medio malvibrosos? Un gran abrazo para mi Morris, excelente tarde del martes. Recordándoles que vamos comenzando con el especial de Back Metal para que no le vayan a cambiar, para que no vayan a pagarle por ahí al radio, para que no vayan a ir a escuchar cualquier otro programa dentro del metal. Aquí tenemos suficiente metal para ti. Recuerden que el centro de mensajes en el WhatsApp está completamente disponible, 878-114-6895, para que vayas anotando. Lo que tú mandes, aquí lo vas a disfrutar. Por ahí, si quieres mandar un mensajito escrito, si quieres mandar también, tal vez por ahí un video. Un video con la tranquilidad del mundo, un estado de video, lo que tú quieras. Aquí se va a estar reproduciendo. Dice, es un villano. Así como lo dices, mi Boris. Así como lo dices. Vamos a escuchar Kickstart My Heart con Motley Crue. No me le cambies. Bienvenidos a Back Metal. Excelente tarde. No, mi Boris, también. Media hora que estoy yo, hable y hable y no me mandas qué quieres. Pero bueno, ustedes saben que sus deseos son órdenes. Así que no importa, mi Boris, que me lo hayas mandado justamente cuando estaba poniendo el tema de Motley. Está bien. Todo porque eres de los favoritos de la casa de Back Metal. Vamos a escuchar a El Grande de Led Zeppelin. Vamos a escuchar What a Lot of Love, un excelente tema que yo creo que todos hemos de disfrutar muchísimo. La verdad, tiene muchísimo que hacernos sentir. Entonces, bueno, eso vamos a disfrutarlo. Recuerden que el centro de mensajes está disponible, 878-114-6895. También se pueden ir por ahí a las redes sociales para que se comuniquen. Para que me manden su mensajito, su petición, por allá también. Facebook, Instagram, Back FM, mis redes personales, Anto Amaro.

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1: En un día como hoy, pero de...
2: 14 de julio, 1975. Nace Jaime Luis Gómez, mejor conocido como Tabú, rapero e integrante de los Black Eyed Peas. En 2003, logra junto al grupo el primer lugar en los charts con Where Is The Love. Donna Summer alcanza su tercer número uno con Bad Girls del álbum del mismo nombre, que al igual permaneció en primer lugar por 5 semanas. La inspiración para componer el tema vino después de que su asistente fuera ofendida por un policía que pensó que era sexo servidora.
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Ahí está, 4 minutos para que sean ya las 8 de nuestra noche, momento de la despedida. Nos escuchamos el día de mañana, igual como el día de hoy, en punto de las 12 del mediodía. Y regreso contigo en punto de las 5. Por ahí también tenemos una cita en punto de las 7 con el especial de Black Metal para que no te lo vayas a perder. Y ahora vamos a escuchar esto a cargo de Hatebreed. Que lo disfrutes muchísimo. Mi nombre es Anto y fue un placer acompañarte el día de hoy. Que sigas teniendo una excelente tarde-noche de este maravilloso martes.

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4: El pronóstico del tiempo indica para esta noche una temperatura mínima en los 24 grados centígrados, con cielos que estarán en su totalidad nublados, además de un 70% de posibles lluvias. Vientos soplando provenientes del este-sureste, entre los 10 a los 15 kilómetros por hora. Para mañana domingo, una máxima en los 34 grados centígrados, un día que estará parcialmente nublado, con un 40% de posibles lluvias ocasionales. Ya para la noche, la mínima descendería hasta los 24 grados Celsius, acompañado todavía con cielos en su mayor parte nublados, y de un 30 hasta un 40 de posibles lluvias y tormentas eléctricas, además de vientos que estarán soplando del este-sureste, entre los 10 a los 15 kilómetros por hora.
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4: Y en la información, el Departamento de Seguridad Pública de Texas hizo un llamado a la población para prevenir tragedias, recordando que dejar a un niño dentro de un vehículo, aunque sea por unos minutos, puede tener consecuencias fatales con estas temperaturas. La dependencia explicó que el interior de un auto puede aumentar considerablemente la temperatura en apenas 10 minutos, convirtiéndose en un ambiente extremadamente peligroso para los menores de edad. Cuerpos de emergencia se movilizaron tras el reporte de un incendio registrado sobre la calle Educación en la colonia Burócratas, donde, de acuerdo con los primeros reportes, el fuego se originó en un cuarto donde se guardaba herramienta. Al lugar acudieron elementos de bomberos, quienes realizaron las maniobras correspondientes para controlar el fuego, evitando que se propagara a otras áreas, dejando al final solo daños materiales y sin ninguna persona lesionada. Un accidente vial se registró sobre la calle Tulum, en la colonia Argentinas, donde un conductor de 60 años circulaba en vía libre cuando una camioneta Chevrolet Silverado, que iba a exceso de velocidad, omitió el señalamiento de alto y provocó la colisión. Tras este choque, el conductor responsable se dio a la fuga, dejando abandonado el lugar del accidente, por lo que elementos de seguridad pública acudieron a tomar conocimiento de los hechos y entrevistarse con la persona afectada. Un posicionamiento que se comparte con el gobernador del estado es que en Piedras Negras y en Coahuila no se tolerará la violencia contra las mujeres, así lo declaró el presidente municipal Carlos Jacobo Rodríguez. Indicó que como municipio se comparte esa misma visión con el resto de los funcionarios y regidores, además de que están preparados para atender a las posibles víctimas con 4 unidades de género de la Secretaría de Seguridad Pública Municipal. Con la finalidad de fomentar la sana recreación entre la comunidad, este próximo domingo 19 de julio, la Dirección de Seguridad Pública en el municipio llevará a cabo el evento Familias Seguras, Comunidad Fuerte, ello en las inmediaciones del Paseo del Río. El comisario de la Policía Preventiva Municipal, Cruz Eliud Mercado Ramírez, mencionó que entre ellas estará la elaboración de un rally entre familias, juegos de loterías, rifas de paquetes escolares y muchas sorpresas más para todos los asistentes. Esta fue una producción de Radio Zócalo Noticias en la voz de Gabriel Méndez Martínez.
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Back FM 100.9, 8 de la noche con 6 minutos. Ya el Pustule está en la casa y te recuerdo el WhatsApp de cabina para que nos mandes un mensajito. Ah, ya se va Mommy, ya se va también Botello por alguna razón. Saludos a los dos de Super Estelar. Ahora sí, te paso el WhatsApp de cabina para que nos mandes un mensaje. 878-114-6895. Ahora sí, vámonos con Creep de Stone Temple Pilots.

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1: En un día como hoy, pero de...
2: 14 de julio, 1975. Nace Jaime Luis Gómez, mejor conocido como Tabú, rapero e integrante de los Black Eyed Peas. En 2003, logra junto al grupo el primer lugar en los charts con Where Is The Love.

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0: Back FM 100.9, son las 8 de la noche con 45 minutos ya. 8 de la noche con 45 minutos. Vámonos con una canción más. Esto es Give Me More de Britney Spears. Esto del 2007. Te paso el WhatsApp de cabina por si nos quieres mandar un mensaje para pedirnos una canción. 878-114-6895.
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5: El pronóstico del tiempo indica para esta noche una temperatura mínima en los 24 grados centígrados, con cielos que estarán en su totalidad nublados, además de un 70% de posibles lluvias. Vientos soplando provenientes del este-sureste, entre los 10 a los 15 kilómetros por hora. Para mañana domingo, una máxima en los 34 grados centígrados, un día que estará parcialmente nublado, con un 40% de posibles lluvias ocasionales. Y ya para la noche, la mínima descendería hasta los 24 grados Celsius, acompañado todavía con cielos en su mayor parte nublados, y de un 30 hasta un 40 de posibles lluvias y tormentas eléctricas, además de vientos que estarán soplando del este-sureste, entre los 10 a los 15 kilómetros por hora.
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5: Y en la información, el Departamento de Seguridad Pública de Texas hizo un llamado a la población para prevenir tragedias, recordando que dejar a un niño dentro de un vehículo, aunque sea por unos minutos, puede tener consecuencias fatales con estas temperaturas. La dependencia explicó que el interior de un auto puede aumentar considerablemente la temperatura en apenas 10 minutos, convirtiéndose en un ambiente extremadamente peligroso para los menores de edad. Cuerpos de emergencia se movilizaron tras el reporte de un incendio registrado sobre la calle Educación en la colonia Burócratas, donde de acuerdo con los primeros reportes, el fuego se originó en un cuarto donde se guardaba herramienta. Al lugar acudieron elementos de bomberos, quienes realizaron las maniobras correspondientes para controlar el fuego, evitando que se propagara a otras áreas, dejando al final solo daños materiales y sin ninguna persona lesionada. Un accidente vial se registró sobre la calle Tulum, en la colonia Argentinas, donde un conductor de 60 años circulaba en vía libre cuando una camioneta Chevrolet Silverado, que iba a exceso de velocidad, omitió el señalamiento de alto y provocó la colisión. Tras este choque, el conductor responsable se dio a la fuga, dejando abandonado el lugar del accidente, por lo que elementos de seguridad pública acudieron a tomar conocimiento de los hechos y entrevistarse con la persona afectada. Un posicionamiento que se comparte con el gobernador del estado es que en Piedras Negras y en Coahuila no se tolerará la violencia contra las mujeres, así lo declaró el presidente municipal Carlos Jacobo Rodríguez. Indicó que como municipio se comparte esa misma visión con el resto de los funcionarios y regidores, además de que están preparados para atender a las posibles víctimas con 4 unidades de género de la Secretaría de Seguridad Pública Municipal. Con la finalidad de fomentar la sana recreación entre la comunidad, este próximo domingo 19 de julio, la Dirección de Seguridad Pública en el municipio llevará a cabo el evento Familias Seguras, Comunidad Fuerte, ello en las inmediaciones del Paseo del Río. El comisario de la Policía Preventiva Municipal, Cruz Eliud Mercado Ramírez, mencionó que entre ellas estará la elaboración de un rally entre familias, juegos de loterías, rifas de paquetes escolares y muchas sorpresas más para todos los asistentes. Esta fue una producción de Radio Zócalo Noticias en la voz de Gabriel Méndez Martínez.
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Con FM 100.9, 9 de la noche con 27 minutos ya. Y te paso el WhatsApp de cabina, 878-114-6895. 878-114-6895. El WhatsApp de cabina para que nos mandes un mensaje y nos pidas la canción que quieras escuchar. También síguenos en redes sociales, Face e Insta, nos encuentras como Back FM 100.9. El jueves hay podcast de Podback. Ahora no va a ser esto cine, va a ser Podback, donde van a entrevistar a un invitado de, es un DJ muy famoso de Piedras Negras, de la época, pues acá de la retro, para que vayan a checarlo en punto de las 6 de la tarde. Ahí estaremos al pendientes. Yo no voy a estar, pero igual vamos a estar viéndolo y apoyando el podcast. Ya el siguiente jueves regreso yo con esto cine, donde hablaremos de los Goonies. Ahora vámonos con más música y ahorita regresamos.

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1: En un día como hoy, pero de
2: 14 de julio, 1975. Nace Jaime Luis Gómez, mejor conocido como Tabú, rapero e integrante de los Black Eyed Peas. En 2003, logra junto al grupo el primer lugar en los charts con Where Is The Love. Donna Summer alcanza su tercer número uno con Bad Girls del álbum del mismo nombre, que al igual permaneció en primer lugar por 5 semanas. La inspiración para componer el tema vino después de que su asistente fuera ofendida por un policía que pensó que era sexo servidora.

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Back FM 100.9, son las 9 de la noche con 46 minutos ya. Mis últimas entradas al aire en lo que queda, Laura. Ahorita pongo cancioncita, luego entra el comercial, me voy a el llamado a la naturaleza y ya regreso con ustedes, que espero se les estén pasando muy bien y disfrutando de la buena música, la música retro, la música de Back FM 100.9. Los voy a estar invitando a que nos manden WhatsApp. Ahorita el WhatsApp pues lo puedo checar cuando regrese el llamado. Es al 878-114-6895. 878-114-6895. Ahí, con mucho gusto, cuando vaya a leer sus mensajes, los complaceré con sus pedidos musicales. Vámonos con You Might Think The Cars y ahorita regresamos.

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0: Es el momento de la oración de la noche.
1: Ya es de noche, Señor, y te decimos, quédate con nosotros.
2: Que la luz de tu gracia no conozca nunca el anochecer en nuestras vidas.
1: Que el trabajo de este día haya sido como ofrenda sin defecto agradable a tus ojos.
2: Que en nuestras palabras y acciones hayamos sido luz del mundo y sal de la tierra para cuantos nos trataron.
1: Ilumina, Señor, nuestra noche y concédenos un descanso tranquilo.
2: Que mañana nos levantemos en tu nombre y podamos contemplar con salud y con gozo el amanecer de un nuevo día.
1: Es de noche, Señor. Quédate con nosotros.
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7: El pronóstico del tiempo indica para esta noche una temperatura mínima en los 24 grados centígrados, con cielos que estarán en su totalidad nublados, además de un 70% de posibles lluvias. Vientos soplando provenientes del este-sureste, entre los 10 a los 15 kilómetros por hora. Para mañana domingo, una máxima en los 34 grados centígrados, un día que estará parcialmente nublado, con un 40% de posibles lluvias ocasionales. Y ya para la noche, la mínima descendería hasta los 24 grados Celsius, acompañado todavía con cielos en su mayor parte nublados, y de un 30 hasta un 40 de posibles lluvias y tormentas eléctricas, además de vientos que estarán soplando del este sureste, entre los 10 a los 15 kilómetros por hora.
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7: Y en la información, el Departamento de Seguridad Pública de Texas hizo un llamado a la población para prevenir tragedias, recordando que dejar a un niño dentro de un vehículo, aunque sea por unos minutos, puede tener consecuencias fatales con estas temperaturas. La dependencia explicó que el interior de un auto puede aumentar considerablemente la temperatura en apenas 10 minutos, convirtiéndose en un ambiente extremadamente peligroso para los menores de edad. Cuerpos de emergencia se movilizaron tras el reporte de un incendio registrado sobre la calle Educación en la colonia Burócratas, donde de acuerdo con los primeros reportes, el fuego se originó en un cuarto donde se guardaba herramienta. Al lugar acudieron elementos de bomberos, quienes realizaron las maniobras correspondientes para controlar el fuego, evitando que se propagara a otras áreas, dejando al final solo daños materiales y sin ninguna persona lesionada. Un accidente vial se registró sobre la calle Tulum, en la colonia Argentinas, donde un conductor de 60 años circulaba en vía libre cuando una camioneta Chevrolet Silverado, que iba a exceso de velocidad, omitió el señalamiento de alto y provocó la colisión. Tras este choque, el conductor responsable se dio a la fuga, dejando abandonado el lugar del accidente, por lo que elementos de seguridad pública acudieron a tomar conocimiento de los hechos y entrevistarse con la persona afectada. Un posicionamiento que se comparte con el gobernador del estado es que en Piedras Negras y en Coahuila no se tolerará la violencia contra las mujeres, así lo declaró el presidente municipal Carlos Jacobo Rodríguez. Indicó que como municipio se comparte esa misma visión con el resto de los funcionarios y regidores, además de que están preparados para atender a las posibles víctimas con 4 unidades de género de la Secretaría de Seguridad Pública Municipal. Con la finalidad de fomentar la sana recreación entre la comunidad, este próximo domingo 19 de julio, la Dirección de Seguridad Pública en el municipio llevará a cabo el evento Familias Seguras, Comunidad Fuerte, ello en las inmediaciones del Paseo del Río. El comisario de la Policía Preventiva Municipal, Cruz Eliud Mercado Ramírez, mencionó que entre ellas estará la elaboración de un rally entre familias, juegos de loterías, rifas de paquetes escolares y muchas sorpresas más para todos los asistentes. Esta fue una producción de Radio Zócalo Noticias en la voz de Gabriel Méndez Martínez.
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Back FM 100.9, 10 de la noche con 56 minutos ya. 10 de la noche con 56 minutos, espero se la estén pasando muy bien y disfrutando de la música, la buena música, la música retro. Recuerda que nos puedes mandar un WhatsApp al 878-114-6895. 878-114-6895. Ahí, con mucho gusto, los voy a estar leyendo y complaciendo con sus pedidos musicales. También nos pueden seguir a través de nuestras redes sociales, Face e Insta, nos encuentras como Back FM 100.9. Habiéndoles dicho ya todo eso, les recuerdo que el jueves hay máscara y micrófono a las 9 en punto, para que también estén al pendiente. Ya paso a retirarme solo de esta hora, a las 11 sigo con ustedes en mi última hora antes de que acabe mi turno. Y nos vamos a ir con algo de Duran Duran. Esto es Save a Prayer de 1982. Para que lo vayan a disfrutar en todo momento mientras nos estés escuchando.

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5: El pronóstico del tiempo indica para esta noche una temperatura mínima en los 24 grados centígrados, con cielos que estarán en su totalidad nublados, además de un 70% de posibles lluvias. Vientos soplando provenientes del este-sureste, entre los 10 a los 15 kilómetros por hora. Para mañana domingo, una máxima en los 34 grados centígrados, un día que estará parcialmente nublado, con un 40% de posibles lluvias ocasionales. Y ya para la noche, la mínima descendería hasta los 24 grados Celsius, acompañado todavía con cielos en su mayor parte nublados, y de un 30 hasta un 40 de posibles lluvias y tormentas eléctricas, además de vientos que estarán soplando del este-sureste, entre los 10 a los 15 kilómetros por hora.
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5: Y en la información, el Departamento de Seguridad Pública de Texas hizo un llamado a la población para prevenir tragedias, recordando que dejar a un niño dentro de un vehículo, aunque sea por unos minutos, puede tener consecuencias fatales con estas temperaturas. La dependencia explicó que el interior de un auto puede aumentar considerablemente la temperatura en apenas 10 minutos, convirtiéndose en un ambiente extremadamente peligroso para los menores de edad. Cuerpos de emergencia se movilizaron tras el reporte de un incendio registrado sobre la calle Educación en la colonia Burócratas, donde de acuerdo con los primeros reportes, el fuego se originó en un cuarto donde se guardaba herramienta. Al lugar acudieron elementos de bomberos, quienes realizaron las maniobras correspondientes para controlar el fuego, evitando que se propagara a otras áreas, dejando al final solo daños materiales y sin ninguna persona lesionada. Un accidente vial se registró sobre la calle Tulum, en la colonia Argentinas, donde un conductor de 60 años circulaba en vía libre cuando una camioneta Chevrolet Silverado, que iba a exceso de velocidad, omitió el señalamiento de alto y provocó la colisión. Tras este choque, el conductor responsable se dio a la fuga, dejando abandonado el lugar del accidente, por lo que elementos de seguridad pública acudieron a tomar conocimiento de los hechos y entrevistarse con la persona afectada. Un posicionamiento que se comparte con el gobernador del estado es que en Piedras Negras y en Coahuila no se tolerará la violencia contra las mujeres, así lo declaró el presidente municipal Carlos Jacobo Rodríguez. Indicó que como municipio se comparte esa misma visión con el resto de los funcionarios y regidores, además de que están preparados para atender a las posibles víctimas con 4 unidades de género de la Secretaría de Seguridad Pública Municipal. Con la finalidad de fomentar la sana recreación entre la comunidad, este próximo domingo 19 de julio, la Dirección de Seguridad Pública en el municipio llevará a cabo el evento Familias Seguras, Comunidad Fuerte, ello en las inmediaciones del Paseo del Río. El comisario de la Policía Preventiva Municipal, Cruz Eliud Mercado Ramírez, mencionó que entre ellas estará la elaboración de un rally entre familias, juegos de loterías, rifas de paquetes escolares y muchas sorpresas más para todos los asistentes. Esta fue una producción de Radio Zócalo Noticias en la voz de Gabriel Méndez Martínez.
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2: 14 de julio, 1975. Nace Jaime Luis Gómez, mejor conocido como Tabú, rapero e integrante de los Black Eyed Peas. En 2003, logra junto al grupo el primer lugar en los charts con Where Is The Love. Donna Summer alcanza su tercer número uno con Bad Girls del álbum del mismo nombre, que al igual permaneció en primer lugar por 5 semanas. La inspiración para componer el tema vino después de que su asistente fuera ofendida por un policía que pensó que era sexo servidora.

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3: ¿Cómo están? Soy Claudia Mejía. Una nueva semana, un nuevo episodio. Hay un tema que, pues como mujeres tal vez sepamos cómo manejarlo, pero tal vez haya mujeres o adolescentes que aún no, y es este tema de la higiene menstrual. Y para eso tenemos a nuestra querida doctora Carelia Mendoza, ella es ginecóloga. ¿Cómo estás, doctora?
7: Muy bien, muchísimas gracias, un gusto estar con ustedes.
3: Hablemos de la higiene menstrual, pero sí quisiera como una guía, ¿no? O sea, saber el paso a paso.
7: Claro.
3: De una buena higiene menstrual.
7: Hablar de higiene menstrual es un tema bastante amplio en el sentido de que hay muchas cosas que aún no sabemos. Sin embargo, pues la mayor parte de nosotras tenemos el contacto o de alguna manera nos introducimos a la higiene menstrual como Dios nos da a entender, porque
3: sí.
7: Nadie nos explica qué usar, cómo usar, cada cuánto cambiarlo. En el mejor de los casos, nuestra mamá, prima, tía, amiga nos orientará un poco. Pero a pesar de todo lo que hemos avanzado en comunicación, en normalización del periodo menstrual, pues finalmente no hemos logrado que esto sea hablado de manera amplia, ¿no? Porque todo el mundo esconde como esa parte todavía. En muchas ocasiones pensamos que esto es como algo que es sucio, ¿no?
3: Mucho tabú.
7: Mucho tabú, justamente. Lo primero que debemos de saber es, cada mujer es única, cada mujer tiene afinidades o facilidades para determinados productos de higiene menstrual. Pero lo más importante es a ti que te sirve y a ti que te acomoda.
3: Esto de las copas no es tan nuevo, ya tiene tiempo. Pero el otro día yo hablando con una prima le decía, bueno, ¿por qué no intentas usar la copa? Dice, es que no he tenido relaciones. Y yo me quedé como en ceros y en blanco porque no supe qué decirle, porque no estoy informada sobre esta parte, este producto de la copa. Entonces, ¿esto es un mito? ¿Es real? ¿Quién puede usar la copa? Bueno, tú nos acabas de decir lo que mejor te acomode y te funcione.
7: Estos dos elementos, al igual que los tampones, son situaciones que tenemos o objetos que tenemos que introducir dentro de la vagina. Aquí el por qué usarlos o no usarlos cuando se ha tenido o no se ha tenido vida sexual depende precisamente de un mito que tenemos muy arraigado, de la cuestión de virginidad. Tenemos muchas veces esa idea de que si no se han tenido relaciones sexuales, no se pueden utilizar este tipo de copas o de discos o de tampones. Si la paciente está consciente de que su virginidad está únicamente dada por una estructura anatómica que puede o no estar presente, puede o no romperse en el momento de la primera relación sexual, y para ella es mucho más fácil utilizar mediante educación que nosotros le damos a veces en el consultorio para la utilización de tampones o copas menstruales, pues adelante. Aquí la única situación es que cuando no han tenido vida sexual, utilizar este tipo de elementos puede llegar a producir un poco de dolor o incomodidad. Por eso es que muchas veces pues no se les recomienda, pero no propiamente está prohibido.
3: ¿Cuál sería la opción para las personas que no tienen un fácil acceso a estos productos?
7: En muchas zonas rurales incluso todavía utilizan telas como tal para absorbentes y no utilizar productos que sean desechables, y precisamente por el alto costo que tienen. Entonces son regiones en donde están acostumbrados a utilizar los recursos propios, porque no hay forma de que ellos tengan acceso a otro tipo de procesos o de materiales como las toallas sanitarias.
3: Y por ejemplo, si estas mujeres utilizan estas, supongo que son como los pañales que usan para los niños.
7: Sí, o incluso, por ejemplo, algunas telas absorbentes como los tipo toalla, la toalla para lavarse las manos, pueden llegar a utilizar.
3: Okay.
7: Y lo único que se les recomienda es que estén perfectamente lavadas, perfectamente secas antes de utilizarlas, porque esto puede ser un factor de riesgo para infección. La copa menstrual es una excelente opción, pero también tiene ciertas situaciones que debemos de tomar en cuenta. Entiendas que tienes que cambiarlo cada 6 a 8 horas recomendablemente, incluso de acuerdo a la cantidad de flujo que tienes, puede ser esto más frecuente. Al igual que con la toalla sanitaria, se recomienda cambiarla entre cada 6 a 8 horas para evitar algún accidente o alguna situación de infección.
3: Tipo de ropa interior.
7: Okay.
3: O sea, que podamos utilizar.
7: Bien. Independientemente de que estemos o no en un ciclo menstrual, nosotros debemos utilizar ropa interior que sea completamente algodón, es la recomendación siempre, completamente de algodón. Tratar de evitar que tenga colores, porque se ha visto que incluso los colores pueden llegar a tener algunos elementos que pueden ser disruptores endocrinos. Tratar de evitar telas sintéticas precisamente por el contacto con estos disruptores endocrinos o por contaminación. Y ropa que no sea muy ajustada, porque pues nos encanta meternos en esos pantalones súper embarrados que nos ponemos con calzador, pero no es como lo más sano, ¿no? Entonces, en cuanto a la ropa interior, pues no debe ser ajustada y debe ser de algodón preferentemente.
3: El lavado de manos. O sea, yo creo que debe ser el primer paso, así uses lo que estés usando, lavarte las manos.
7: Sí. Independientemente del producto que nosotros utilicemos, siempre se recomienda para remover cualquier producto de higiene menstrual lavarse las manos previamente, porque vamos a tocar nuestra área genital.
3: Ay,
7: y
3: sí.
7: Todo lo que traemos en las manos, o sea, todo lo que toca nuestras manos en todos lados, pues tiene mucha contaminación de muchas cosas. Entonces lo ideal es sí, lavarnos las manos antes de ir al baño.
3: Por favor, y después también, ¿no? Digo,
7: sí.
3: La preciosa hay que cuidarla. A la hora de lavar tu área genital, hay demasiados productos también, existen muchísimos productos, jabones, lociones, etcétera, etcétera, etcétera. ¿Qué es lo recomendable para la limpieza?
7: Lo recomendable es no utilizar productos perfumados, que eso es fundamental. Bañarnos únicamente con agua y jabón, jabón neutro de preferencia, sin aromas, sin olores añadidos, porque estos pueden llegar a generar contaminación como lo hablamos con los productos de higiene menstrual. Entonces, realmente, otra vez venimos de campañas publicitarias en donde dicen que nuestro cuerpo tiene que oler a flores del campo y pues la realidad es que no es
3: obvio,
7: cierto.
3: No.
7: Entonces, pues nos hemos acostumbrado a que debemos de oler perfumadas todo el tiempo y esto no es necesario. Con que nosotros tengamos una higiene con un jabón neutro, un jabón de baño que no sea perfumado, es suficiente. Existen muchos productos, mientras estos no tengan algunos fenoles, algún aromatizante, podemos utilizarlos.
3: La limpieza para ir al baño, ¿cómo debería de ser?
7: Siempre tratamos de encontrar productos que nos puedan ayudar en nuestra vida diaria. Entonces, hay, por ejemplo, a quienes se les facilita las toallitas húmedas. La realidad es que dentro de todo lo que se ha estudiado, lo único que se pide es que si se utilizan, por ejemplo, toallitas húmedas, estas no sean con alcohol y no tengan ningún tipo de perfume. Entonces, lo que hacemos habitualmente y la práctica común es el uso de papel higiénico, con lo cual tendría que ser suficiente. Lo ideal es que nosotros tuviéramos un lavado con agua y posteriormente solamente secar a palmaditas con el papel higiénico, pero se considera que utilizar únicamente el papel higiénico y limpiarnos de adelante hacia atrás, pues tiene que ser suficiente para nuestra higiene.
3: ¿Y baño diario?
7: Baño diario, sí, por supuesto.
3: ¿Estés o no estés en tu periodo?
7: Así es.
3: Okay. Bueno, digo baño diario porque, bueno, una sabe de eso, ¿no? Entonces ya una a los 2 días y si no te bañas ya estás como de...
7: Exacto, pero
3: incómodo,
7: también
3: ¿no?
7: Tratar de no exagerar en nuestro aseo diario, porque pues hay pacientes que se lavan con ciertos jabones que son muy abrasivos para la piel, entonces este tipo de jabones está prohibido.
3: ¿Cómo abordar este tema con las niñas, con las hijas?
7: Primero debemos de aprender nosotros, quitarnos todos los tabús, todos los mitos que tenemos en la cabeza, quitarnos las dudas. Y segundo, pues entender que también nuestros hijos ahora tienen acceso a otro tipo de elementos que a veces pues llegan a conocer más de ciertos temas que nosotros. Entonces, entre mejor estemos preparados, podemos pedir apoyo de un médico para poder orientar a nuestros hijos sobre estos temas.
3: Pues muchísimas gracias por estar aquí y por darnos estos tips. Soy Claudia Mejía. Bye.

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0: 1970, Edwin Starr con War a través de Back FM. 5 de la madrugada con 9 minutos.
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0: Y a continuación, Tears for Fears. Feliz miércoles, santa y bendita quincena, mitad de semana, mitad de mes.

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1: Un momento, Anspach. 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Todos ocupamos un lugar insustituible en el mundo. Tenemos una misión específica y si la cumplimos, lograremos una vida de éxito. Este fue un momento Anspach.
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I'm still standing de Elton John, algo de los ochentas, para ser más exacto, del 83. Aún sigo de pie, una canción que ayudara a mantenerla en la inmortalidad o incrementara su importancia en la inmortalidad. La película Sing, esta película de comedia infantil del 2016, que tiene a bien llevar este tema como estandarte. La película Sing, Ven y Canta, ahí escuchamos esta canción en la voz de otro gran intérprete británico y actor. Vamos a continuar por lo pronto hablando de británicos con Freddie Mercury.

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1: En un día como hoy, pero de
2: 15 de julio, 1985. Fotos de Madonna desnuda tomadas.

1989. Simply Red logra su segundo número uno con If You Don't Know Me By Now. En 1973, se hizo famosa con Harold Melvin and the Blue Notes.

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5:43, 17 minutos entonces para que sea las 6 de la mañana. Ayer ganó España, le ganó a Francia, que era entre comillas la favorita. Era un duelazo entre dos grandes equipos, pero entre comillas la favorita era Francia. Se lo terminó llevando España, 2-0, venció a Francia, que no las vio por ningún lado. Juega muy bien España, y le cerró todos los espacios. Se defendió muy bien, como lo ha venido haciendo en toda la Copa. Y bueno, España 2-0 vence a Francia y se instaló en la gran final. Busca su segundo título mundial. Y el día de hoy, pues vamos a ver cuántas a cuántas le gana Argentina a Inglaterra, cuántos le expulsan a Inglaterra y cuántos penales le van a marcar a favor a Lionel Messi para que se instalen en la gran final contra España. Entonces viene la final del mundial, España frente a Argentina. Creo que es trámite lo del partido y ya sabemos que se lo van a regalar a los argentinos. Continuamos con más de la buena música a través de Back FM.

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5:56, 4 minutos entonces para que sean las 6 de la mañana. Las 6 ya van a ser, que no se le haga tarde, salgan con tiempo de casa, que le vaya muy bien. El miércoles, mitad de semana, santa y bendita quincena, vamos a disfrutarlo al máximo. Y vamos a acompañarlo, por supuesto, de buena música. Quédese con nosotros en Back.

5 minutitos rebasando las 6 de la mañana, 6:05. La temperatura, le platico, la temperatura al momento pendiente es porque persiste el pronóstico de lluvias. Tenemos 24 grados Celsius, 75 Fahrenheit, esperamos máxima de 29, mínima de 22 y un 80% de probabilidades de lluvia todavía para hoy y para mañana jueves, así tómenlo en cuenta. 80% de probabilidades de lluvia. 6:05, continuamos con más de la buena música.

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1989. Simply Red logra su segundo número uno con If You Don't Know Me By Now. En 1973, se hizo famosa con Harold Melvin and the Blue Notes.

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20 minutos para que sean las 7 de la mañana, 20 para las 7. Buenos días, ánimo, que no se le haga tarde, está a punto. Como que se fue lento y ahorita entre las 6 y los 40 minutos que llevamos de esta hora, como que va lento, como que va tranquilo, como que la cosa se la tomó calmada. Así usted también salga con tiempo de casa, maneje con cuidado, con mucha precaución. Que tenga un excelente día, una gran jornada laboral, que nos vaya muy bien a todos. Y pendientes, no me he asomado para ver si está lloviendo ahorita. Tenemos al momento una temperatura en la ciudad de 23 grados Celsius, está rico, agradable. Pero hay un 80% de probabilidades de lluvia, tómelo en cuenta. Continuamos con esto de Paramore.

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Son 6 minutos para que sean las 7. 6:54 entonces. 6 minutitos para que sean las 7 de la mañana. Buenos días, ánimo. Le recuerdo el número del WhatsApp para que se mantenga en contacto con nosotros. 878-114-6895. Ya cambió, es nuevo número. 878-114-6895. Saludos para el Boris, para César, para Gerardo, Humberto, para nuestra amiga Carmen, para el buen Chendo. ¿Qué está Chendo? Pues no sé, espero que esté escuchando el radio. Para el Ninja Gil, para todos aquellos que se comunican del diario, para Edgar González, todos los que tengo aquí en la entrada, para Charlie Roll y muchos, Nico Guzmán, muchos y muchos que se comunican con nosotros vía WhatsApp. Usted también hágalo al 878-114-6895 o bien por llamada telefónica al 783-9641. Vamos a continuar para el cierre con algo de Bryan Adams.

Ya brincamos la hora, son las 7, 7 de la mañana con 4 minutos. Ahora, saludos para todos aquellos que están cumpliendo años, esperando que se lo pasen de lo mejor. Mira, ya se manifestó el buen Humberto después del que mandamos saluditos. Dice, buenos días, The Final Countdown. Perfecto. Y les decía, felicidades para todos aquellos que están cumpliendo años o que festejan una fecha en especial. El día de hoy estamos ya a Santa y Bendita Quincena, estamos a 15 de julio, estamos llegando a la mitad del mes. Hoy es Día Mundial de las Habilidades de la Juventud. En el santoral nos marca Santa Rosalía. Yo conozco por ahí un par de Rosalías. No es muy común, pero sí hay Rosalías. San Buenaventura y Santa Bonosa. Si alguien es de por allá de San Buena, de la región centro, díganme si es aniversario por ahí del municipio. La frase del día dice, el corazón es un niño, espera lo que desea. Un proverbio ruso. El corazón es un niño, espera lo que desea. 7:5, continuamos con más. Vamos a aprender la mañana con esto de las Guns N' Roses.

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1989. Simply Red logra su segundo número uno con If You Don't Know Me By Now. En 1973, se hizo famosa con Harold Melvin and the Blue Notes.

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7:39, 21 entonces, para que sean las 8 de la mañana, que no se le haga tarde. Que no se le haga tarde, por favor, y quédese con nosotros en sintonía. Le recuerdo a las 9 de la mañana el programa Abrazando la Vida, el profe Pedro Vargas y sus invitados y todos los temas tan interesantes día a día que tiene en el programa de lunes a viernes. Que si usted no lo puede ver en la tele, por la chamba, por sus actividades, por pendientes, etcétera, lo puede escuchar en el radio a través de la estación Retro Back FM. Manténganse en contacto con nosotros. Viene ahorita Frida González, 878-114-6895. Es el nuevo número del WhatsApp. Agéndelo, WhatsApp. 878-114-6895. Línea telefónica abierta y disponible en cabina para llamadas también. El 783-9641, la línea convencional. Continuamos con algo de NSYNC.

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0: Tan solo un minutito para que sean las 8. Recuerden, no todos los días son buenos, pero hay algo bueno en cada día. Siempre hay algo bueno, siempre, ¿eh? Aunque usted, aunque muchos se empeñen en buscar lo malo, como por ahí la chica, no, pues, no hay esto, no, pues, no hay lo otro, no, pues, no existe. No entiendo esa fascinación por empeñarse, por concentrarse en lo que no hay, por estar siempre fijándonos en lo malo, siempre lo malo. Va a llover, la lluvia, no va a poder secar, no lavo, pero no va a poder secar, no, hombre, se va a mojar, no, hombre, se me va a encharcar, no, hombre, se me va a gotear, no, hombre, oye, pues la lluvia también trae cosas buenas, ayuda a que merme el calor, esté un poquito más agradable, no va a ser para toda la vida. Yo sé que hay situaciones, zonas inundables y zonas que presentan problemas, pero no todo es malo, siempre nos empecinamos, o la mayoría se empecina en buscar lo malo de las cosas, y es mejor buscar el lado bueno de las cosas. Así vamos a enfrentar este miércoles, mitad de Semana Santa y bendita quincena. Buenos días.
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Son ya las 8:06. 8:06. Good morning. Buenos días, Rosita. ¿Cómo están? ¿Cómo amanecieron el día de hoy? Miércoles, ya ombliguito de semana. Ay, a mí no me gusta decir ombligo de semana. No sé, se escucha. Y luego imagínate que sea un ombligo cochino. No me gusta. Pero ya mitad de semana y mitad de semana agradable, ya quincena. Quincenita a gusto. Y a gusto con el clima, ya para que ahí se puedan comprar sus conchitas, sus roles, que esto, que el otro, y puedan disfrutar de la lluvia, que hasta ahorita, fíjense, no nos ha tocado de una mala manera, pero pues todavía hay pronóstico de lluvias. ¿Qué otra cosa les iba a comentar, raza? Pues venía en el camino, en cosas que a ustedes no les interesan, pero que yo les voy a contar. Y de las que vamos a hablar durante esta mañana. Yo venía en el camino a mi casa y venía escuchando esta canción, la de "Pero no, mi amor, tú no eres así". Quienes son oldies sabrán, porque lo sabrán, que esa rola era de la novela Amor en Custodia. No sé si se acuerdan que era donde salía Barbie y Pacheco y así. Esa canción la canta Cintia y José Luis, de Exacadémicos, ¿verdad? Y se llama "Si no estás conmigo". Actual, ustedes dirán, ¿por qué te estás acordando de todo esto, Frida? Pues actualmente salió una nueva versión de esta novela, porque era una novela, y se llama "Guardián de mi vida". Pero ya anteriormente ya había salido otra, que era la de, ay Dios, se me olvida el nombre, pero que era donde salía este Eduardo Ñáñez, el que golpea a la gente, Eduardo Ñáñez. Y a mí, si vieran cómo me gusta esta novela, pero a mí me gusta mucho la versión, la original no, porque nunca la he visto, pero la original yo me refiero a Amor en Custodia. Híjole, si vieran cómo me gusta, y el Pacheco y la Barbie. Yo de niña juraba que yo era Barbie y juraba que yo iba a traer los pelos como Barbie. ¿Cuáles han sido, si ustedes me dejan saber, quiero saber cuáles han sido sus telenovelas favoritas? Telenovela, todos hemos visto una vez una telenovela, no digan que no. Así que durante esta mañana vamos a estar hablando de las buenas telenovelas que ha de haber habido y hay por ahí. ¿Cuáles han sido sus favoritas? Y ahorita, en dado caso que ustedes no me quieran contestar, le vamos a preguntar a ChatGPT, oigan, ¿cuáles cree que han sido las mejores telenovelas mexicanas? ¿Cuál es su ranking? Pero vámonos por mientras con más música. También vamos a hablar de lo que es, pues, pronóstico del tiempo, puentes internacionales, para que se queden conmigo. Por mientras nos vamos con eso a cargo de Wilson Phillips, ya por nombre You Are In Love. Lo escuchan a través de Back FM.

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1: En un día como hoy, pero de
2: 15 de julio, 1985. Fotos de Madonna desnuda tomadas.

1989. Simply Red logra su segundo número uno con If You Don't Know Me By Now. En 1973, se hizo famosa con Harold Melvin and the Blue Notes.

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Son ya las 8:49. 8:49. Racita, pues les comentaba que estábamos hablando de las películas, de las novelas, cuáles eran las más virales. Y ChatGPT ya nos hizo por ahí un como top 10 de novelas. La primera que nos dio fue Cuna de Lobos. Cuna de Lobos de Catalina Creel es uno de los personajes pues más icónicos de la televisión latinoamericana. Suspenso, drama, villanía y pues todo esto en su máximo expresión. Tenemos también a María la del Barrio. Talía en uno de sus papeles pues hasta estos momentos más recordados. Pues no podemos evitar el maldita lisiada con Soraya Montenegro y pues estas escenas. Rubí, uy, Rubí me encantaba. Yo de niña decía que yo cuando tuviera una hija le iba a poner Rubí. La verdad es que no va a pasar, jamás en mi vida le pondría Rubí a una hija mía. Respeto mucho el nombre, pero no. Pero yo de niña decía, y yo decía que yo me llamaba Rubí porque me gustaba el nombre de Rubí, pues. Amor Real, uy, también me acuerdo esta novela entre Adela Noriega, Fernando Colunga y Mauricio Islas. Corazón Salvaje, Teresa, uy, Teresa también, 10 de 10, que haz de cuenta que fue la misma que Rubí, pero con otra historia un poquito diferente. La Usurpadora, Mirada de Mujer, Rebelde y Destilando Amor. ¿Ustedes creen que sí es el top 10? Yo también creo que sí, pero subiría un poquito más arriba a Rebelde, la verdad. Pero es que creo que Rebelde no era una novela, era más como una serie. Pero bueno, condiciones climatológicas hasta estos momentos para la ciudad de Piedras Negras, que es lo que tendremos. Tenemos un 80% de posibilidades de lluvia durante el día de hoy, máxima de 29, mínima de 22. Es una temperatura muy agradable para la ciudad. El día de mañana tendremos entre un 60 y un 80% de posibilidades de lluvia, con máxima de 30, mínima de 23. Viernes ya solo un 20% durante la tarde-noche, con máxima de 32, mínima de 23. Y sábado máxima de 33, mínima de 24 grados centígrados. Esto es lo que tenemos hasta estos momentos. Vamos a ver los puentes internacionales rápidamente. Y en cuanto a puentes internacionales de la ciudad, bueno, esa información ahorita se la doy porque no encuentro la cámara. Vámonos por mientras con más música. 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

Oigan, son ya las 9 de la mañana. 9 de la mañana, yo me voy, me ausento, me despido. Tengo un mensajito por acá. Dice: buen día, Frida, ¿cómo estás? Muy bien, Boris. ¿Ves? Ya solucioné. A mí nomás me marcaste una vez diciéndome que no teníamos dinero para un número y solucioné, ya tenemos WhatsApp. ¿Todo bien? Pues sí, ahí andamos, Boris. Pues ya sabes, de repente las cosas, que una cosa aquí, que una cosa allá. Pero todo bien, bendito Dios. Dice Morton Feeling para los padres de la sección 38. Claro que sí. Yo me despido con esto, diciéndoles como siempre que tengan una excelente mañana. Continúen escuchando Back FM. Den muchas gracias por todo lo que tienen a su alrededor. Y recuerden regalar una sonrisa al mundo y dejar que el mundo te regrese esa sonrisa. Bye bye.

Berta, una amiga nuestra, y pues les voy a decir que se quede con nosotros, por favor. Pero corra, saque su cuaderno y lápiz. Hay mucho que aprender hoy. 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

0: Oiga, pues ya estamos aquí en Abrazando la Vida, felices y encantados. Ay, les tengo saludos para Saltillo, porque hoy cómo me han estado buscando. Hoy estamos muy solicitados y muy buscados. Bueno, les mandamos un saludo fuerte, fuerte a todos mis amigos, compañeros que quiero mucho, profesores de educación preescolar, primaria, secundaria, educación especial, maestros de educación física, terapeutas, familiares, psicólogos, tanta gente que dejamos allá en Saltillo. Bueno, no las dejamos, no las trajimos en el corazón, así que le mando un saludo a Mario Arnulfo Escobedo Retis, profesor, cantante, bailarín, actor y amigo mío. Así que les mandamos un saludo hasta Saltillo y pues toda la gente de aquí de Piedras Negras. Espero que por ahí en las colonias pues no ande todavía la chalupa nadando por ahí, pero bueno, todos resguardados. Y todos los chicos de los que van a terapias, todos los niños, tantos del CAI, del CAT, les mandamos un abrazo y gracias a las mamis. Ya me imagino cómo están las mamás. Ay, a ver cuándo se van a un campamento de verano. Pues bueno, hay mucho que hacer en este verano. Y les voy a presentar una amiga, pero ahora les voy a decir la profesión, porque ahorita que no las diga, ¿verdad? Ella es Sara María Acuña Cepeda, aquí está con nosotros, y afortunadamente está aquí en Piedras. Ella es especialista en nutrición ortomolecular. Anótele, porque luego tenemos que aprender más léxico, ¿sí? También es experta, ahí les encargo a las abuelas, a las tías, oye, a los tíos que nos compran pan y galletas. Es especialista en obesidad infantil, ¿sí? También en trastornos de la conducta alimentaria y bienestar. Sabemos que hay niñas y niños, sobre todo adolescentes, que comen de más, que no quieren comer, otros que vomitan y otros, bueno, que tantas historias. Pues vamos a darle la bienvenida ya a nuestra amiga porque nos tiene mucho que contar y yo tengo muchas preguntas desde la tercera edad en el verano, ¿verdad? Bueno, pues Sara María, bienvenida.
1: Ay, gracias.
0: Qué gusto verte.
1: Igualmente con
0: y
1: este
0: más
1: clima.
0: En verano.
1: Y más en verano que sí. Ni se siente, hoy no se siente el verano.
0: ¿Verdad? No, pero pues por dentro seguimos comiendo como en
1: seguimos,
0: verano.
1: Exactamente.
0: Y con canícula encima. Oye, pues bienvenida.
1: Gracias.
0: Me da mucho gusto tenerte aquí de nuevo.
1: A mí también, y sobre todo con tan bonita presentación. Y
0: gracias.
1: Sabiendo que ahorita, bueno, ahorita que mencionabas todos los saludos de tu gremio, de la educación, oye, todo sí. Esfuerzo, sacrificio, ellos siguen sí. Todavía en clases,
0: sí.
1: Ellos todavía siguen preocupados.
0: Así es.
1: Pero las mamás dicen, ¿qué les hago en este verano a mis criaturas?
0: Y luego, los adolescentes en verano vacían el refrigerador hasta dos veces.
1: Sí.
0: Y duermen. Y las pies se le salen por las ventanas.
1: Y el recibo sube porque el refri, mira, Pedro, dicen
0: sí.
1: Que nomás le están abrí. Entonces, es una gran oportunidad para
0: claro.
1: Llevar momentos de conexión y de salud dentro de los hogares. Es el momento
0: es.
1: En el que, según las etapas del niño uh-huh. O de la niña, puedes ir introduciéndole alimentos saludables y que
0: claro.
1: El gusto en el que su paladar va a ir disfrutando nuevos paladar, nuevos sabores.
0: Saborcitos.
1: Y que además es una oportunidad de llevar una gran variedad de frutas y verduras que son transportes de vitaminas y minerales que requiere el cuerpo.
0: Por supuesto. Fíjate, yo he notado, porque en la entrevista que yo hago con los adolescentes, sus papás, o sus tutores que nos llevan, el niño que le gustan los vegetales y los calditos tiene abuela.
1: Totalmente,
0: sí,
1: exacto.
0: Porque ya después los que empiezan a comer acá papitas y todos congelados, pues andan corriendo tras la mamá y la mamá corriendo detrás del trabajo.
1: Exacto.
0: Y yo creo que ahorita sería muy importante ir platicando, porque hay épocas en que los adolescentes comen mucho
1: uh-huh.
0: Y mal. Otros comen poco y bien. Y otros ni comen. O sea,
1: ese es confuso.
0: ¿Cómo le tanteamos el agua a los camotes aquí? Porque hay chamacos.
1: Pues una de las principales pautas para decir, a ver, tranquilidad también a mi hogar, ¿qué es lo que estoy llevando? ¿Qué es
0: sí.
1: Lo que estoy proporcionando? Uno de esos puntos es la hidratación, Pedro.
0: Okay,
1: un muchacho, una muchacha que está bien hidratado va a elegir principalmente alimentos más a acuerdo a lo que necesita su cuerpo. O sea,
0: así
1: el cuerpo es sabio, Pedro, y enseñar a nuestros chicos
0: uh-huh.
1: A hidratarlo te va
0: ahí
1: a dar la pauta para
0: uh-huh.
1: Que la criatura sepa identificar cuáles son los puntos por los cuales de repente se siente más cansado o porque se le antojan más cosas, donde su cuerpo en esa necesidad de obtener agua está pidiendo muchos tipos de alimentos que además no le satisfacen. Si una criatura, un niño, una niña, una persona está bien hidratado, tiene muchos beneficios porque es más difícil que te consuma alimentos chatarra.
0: Así es. Ahora, por ejemplo, ¿qué tipo de hidratación? Porque luego también hay chamacos que andan bebiendo bebidas energizantes y ¡ay!
1: Bueno, aquí es una gran oportunidad en el verano. Por ejemplo, esa sandía que usted ve, que es esta la temporada.
0: Y de Guerrero.
1: Y de Guerrero para que esté pamar y esté más nutritiva. Sí. Este tipo de verduras, este tipo de frutas ricas en agua, le dan al cuerpo minerales, saciedad, le cambian hasta la energía y la conducta al hijo, a la hija. Entonces, este tipo de alimentos te brindan mucha hidratación. Y ahorita que decías, oye, es que hay muchas bebidas, lo ideal, si tu niño hace ejercicio o simplemente porque vive, como dijiste, tu San Buena, Saltillo, Monclova, Piedras Negras y Golpaz, que está el calor muy fuerte, sí se autoriza, Pedro, un electrolito a manera ya sea natural o ya sea a manera de marca comercial. Cuidado, mucha atención con marcas que tienen demasiado azúcar y no aportan los electrolitos. Y usted va a estar en la tele diciendo, ¿y qué es eso?
0: ¿Cuáles son?
1: Bueno, los electrolitos. ¿Dónde están? Bueno, necesitamos llevarle a nuestro cuerpo minerales porque se acumulan en nuestro cuerpo, en nuestros huesos. Estos huesos que usted tiene no sirven nada más para que usted se mueva. Son un banco de minerales que también nuestro cuerpo los va agarrando para que nuestra sangre, nuestra emoción, nuestra mente, nuestra concentración, todo esté perfecto, nuestra energía. Entonces, más que tomar un alimento rico energético, lo que se sugiere en esta temporada son 2 litros de agua. Puedes hacer un electrolito natural en casa con agua, limón y una pizca de sal.
0: Muy bien.
1: Okay, pero si tu hijo hace algún deporte ahorita en esta temporada, al menos una vez a la semana, o 2, depende del deporte que nos pueden escribir, Pedro, para asesorar. Y el tamaño también, inclusive hasta de uno. ¿Vieras cómo te sientes bien hidratado, Pedro?
0: ¿Vivo?
1: Te sientes vivo, tomas mejores decisiones, siempre lo insisto, te sientes con más energía.
0: Tienes claridad mental.
1: Exacto, y mucha gente se queja de fatiga en esta temporada por todos los electrolitos que pierde el sudar.
0: Estamos perdiendo.
1: Entonces, en esta situación de verano se sugiere al menos 2 litros de agua, tu electrolito natural, pero también puedes recurrir a algo que sea como electrolito de marca comercial, pero que no sea tan comercial como otras que si nos escriben les explico. Porque no nos patrocina, ¿verdad, Pedro?
0: No, aún no.
1: Aún no. Pero hay un tema muy importante, Pedro, con los 2 litros de agua que se le sugieren. Si usted en casa padece de alguna situación como alta presión, es importante en este calor, que eso es cuando más se le sube a los pacientes con el calor. Nuestros vasos sanguíneos se dilatan, por donde va circulando la sangre se cambia. Entonces lo importante es mantener como manera preventiva, obviamente que no se olvide su medicamento, pero en esta temporada sube la presión arterial, mantenga
0: y
1: diariamente
0: unos sustos
1: y ahí andan todos preocupados. Entonces
0: Yo creo que eso, miren, es bien importante porque la agüita también ablanda las tripitas. Ahí les encargo a los adolescentes, yo les pregunto, ¿cuántas veces haces popó?
1: Ajá, la dije.
0: O hay días si haces o no haces. Ay, profesor, eso es muy íntimo. Digo, y también muy público para la salud.
1: Y punto importante, las preguntas más importantes en una consulta de nutrición seria y profesional, te van a preguntar cómo va tu digestión. Porque también está muy relacionado con todo el tema de conductual, con todo el tema de concentración y la absorción de nutrientes. Entonces, recomendación en este verano, sus 2 litros de agua, si usted es la abuelita, si usted es el abuelito, si usted es la mamá, acuérdense de cumplir, porque podemos hablar mucho, el ejemplo es lo que va a arrastrar con los chicos. Entonces, temporada de calor, 2 litros, y hay manera de buscar hacerlo más atractivo. Por ejemplo, ahorita en la pantalla ustedes pueden ver esa jarrita con unas cáscaras, con unas rodajas de pepino.
0: Qué rico.
1: Con naranja, con limón, que ahorita está bien bonito el limón amarillo. Entonces, le cambias el saborcito con unos hielos y no tienes que ponerle mucho entusiasmo en cuanto a mucho ingrediente. Con estos dos ingredientes, agua, unos hielos y unas cáscaras que van dando un sabor muy elegante, muy atractivo, el niño va llevando a su cuerpo hidratación, no le llevas tanta azúcar innecesaria.
0: Así es.
1: Y bueno, también cuidar los electrolitos, que si tú tienes presión alta, bueno, cuidar la cantidad de sal que tomas, que ahí sí les recomiendo pues una pequeña pizca, pero no en ayunas, sino después de comer, una pizquita de agua para mantener los electrolitos si tu actividad es de mucho sudor.
0: Así es. Bueno, pues ya saben, todas estas recomendaciones hay que anotarlas, porque ahorita vamos a continuar. Nos vamos a ir un corte y volvemos. Esto es Abrazando la Vida.
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0: Bueno, pues continuamos aquí en Abrazando la Vida. Oigan, increíble, de verdad. Yo aprovecho mucho aquí los profesionales que vienen detrás de cámaras para hacer nuestras consultas y reflexiones sobre las necesidades en las familias, en los veranos, sobre todo aquí, ahorita que estamos iniciando el verano en Piedras Negras. Y pues para todas las personas, ¿sí? Todas las personas. También queremos mandar saludos a los hermanos mayores que están atentos de sus hermanos adolescentes, ¿verdad? Porque dicen, ¡ay, este me lo dejaron a mí! Ahora los hermanos están de vacaciones, los primos que vienen de vacaciones, los que se van a ir para San Antonio, Texas, pero se quedan unos días aquí. Así que bueno, hay que sacar más agua y más jarras.
1: Exactamente, para cumplir 2 litros por piocha. Ándele. Por cabeza, entonces saque el tinaco. Sí,
0: ándele, hay que limpiar el tinaco y hay que prepararnos. Les mando un saludo a todas las familias que nos han mandado higos, duraznos y manzanitas, los jujuber. Ajá. Que se da mucho por esta región, así que muchísimas gracias. También mándenme huesitos, porque también quiero sembrar.
1: Okay.
0: Y para no estar de pediche.
1: Bueno, ahorita que dices la manzana y el jujube, hay un elemento muy importante en verano que podemos utilizar, como es el vinagre madre de manzana.
0: Ay, ay, ay.
1: Ok. Entonces, Pedro, se hacen unos fermentos muy especiales para la salud. ¿Y por qué son especiales en esta temporada? Ajá. Porque te van a controlar mucho los antojos dulces.
0: Sí.
1: Y porque además este vinagre concentrado de manzana te va a dar la sensación de, hasta te cambia el ánimo, te nivela la glucosa, Pedro.
0: Ok.
1: Ahorita que decías, tengo adolescentes con problemas digestivos. Sí, sí. El vinagre de manzana, pero no el vinagre ese de manzana que usamos para la cocina.
0: No, no, el hecho en casa.
1: El, no el comercial, me refiero al vinagre que dice solamente de manzana, sino el que ya está fermentado con vinagre madre manzana, que hay unos vinagres especiales. Si nos escriben, les mandamos fotos para que los puedan conseguir. Es algo específico para la salud. Okay. O sea, no vaya a agarrar ahorita el que tiene en el refri y tomárselo. No.
0: Bueno, yo ahorita tengo 2 litros que se están fermentando ya por estas fechas.
1: De los hechos, sí, sí.
0: Tapadito así con una telita.
1: Bueno, esa telita, si te das cuenta, se va formando como unas telarañas.
0: Sí.
1: Que son un cultivo muy bueno de bacterias que te ayudan también a tu microbiota, que son todas las bacterias buenas que necesita tu intestino para evitar colitis, para evitar estreñimiento. Pero además, una de las ventajas es que te hace que se te antoje más el agua, menos el azúcar.
0: Así es.
1: Y además, te hace que esos niveles de glucosa bajen, si por ahí andas teniendo problemas de resistencia a la insulina.
0: Y hay saciedad. A ver, una pregunta. ¿Cómo sería recomendable tomarse el shot o el agua con el vinagre? Algunas personas me lo recomendaban que con popote,
1: sí,
0: por la cuestión de los dientes. Pues yo me lo aventaba hacia lo bestia.
1: No, Pedro, porque es, aunque debe de ser 2 cucharaditas diluidas en agua.
0: Okay.
1: Si tú dices, 2 cucharaditas, qué flojera, mejor me los tomo directo. No. Sí, okay. Sí está muy potente para el esmalte de tus dientes. Entonces, de ese vinagre que tú tienes fermentando, que también si nos escriben, mandamos la receta, lo puedes conseguir también a manera ya de una fórmula preparada para que usted no batalle. Ambos se tienen que diluir en agua.
0: Okay.
1: 2 cucharitas de ese vinagre en 1/4 tacita de agua. Y lo ideal es que no sea, algunas personas les va bien en la mañana, otros después de comer, pero jamás directo, porque es fuerte esa acidez que tiene. Y dices, oye, pero yo estoy acostumbrado a lo mejor a comer más vinagre de otras maneras, con otras presentaciones de chilitos, alimentos más ácidos, pero tú no lo sientes, pero tu esmalte sí lo va a resentir.
0: O sea, la panza sana y chimuelo.
1: Exacto, ¿no? Y todo sensible con cualquier alimento frío, caliente.
0: Qué interesante. Fíjate, hay unas personas por ahí que, un saludo fuerte a todas las, hay reflexólogos que dan masaje en los
1: en
0: pies.
1: Los pies.
0: Sí, y también a los chicos que hacen el pedicure. Hay personas que se ponen también vinagre en agua en los pies con sal de mar.
1: Y orégano también.
0: Ay, agrégale orégano, tía.
1: Ajá, entonces lo puedes poner a hervir y también te ayuda mucho a suavizar porque es micótico, es decir, ayuda también como un auxiliar para lo que vienen siendo esas colonias o bacterias que no le favorecen mucho a la salud de tu piel. Entonces, además te ayuda a desinflamar.
0: Qué bien.
1: Te da mucha suavidad también en los pies. Dices tú, ¿cómo ni esmalte me llega a lastimar, pero en los pies me llega a suavizar?
0: Ah, bueno.
1: Pues porque son diferentes
0: texturas. Señora. Unos están arriba y otros están abajo. Y aparte, a los adolescentes, sí, póngale su vinagrito en los pies.
1: Sí, por favor.
0: Ay, porque sí traen colonias,
1: Con aromas.
0: Y sobre todo también hay que lavar las plantillas de los tenis. Sí, porque hay chamacos que, bueno... Nosotros trabajamos con ellos. Yo ya estoy inmune, yo ya no huelo. Pero la gente que entra con desodorante, digo, ¿por qué hacen eso? Es que no sabes cómo.
1: Ya estás acostumbrado. Pero bueno. Sí, en esta temporada es un auxilio muy importante. Y si por ahí, obviamente, un plan que usted tenga de cuidar su alimentación, su activación física, pero si le suma los beneficios del vinagre madre de manzana, diluido en agua, va a regular mucho sus niveles de glucosa.
0: ¿Con qué otra fruta se puede hacer vinagre? Yo nomás lo hago con manzana.
1: Con piña.
0: Me asocié al tepache.
1: Bueno, es que justamente se hace una especie de tepache. Ajá. De hecho, hay productos también menos ácidos con esos beneficios, con el fermento de la cáscara de la piña, el vinagre y muy poquita miel para que se haga mejor la fermentación. Y eso también te da como más ganas de tomar más agua.
0: Sí.
1: Entonces, en esa temporada llevar hidratación. Pero además... te favorece muchísimo a, como te digo, querer picar y picar los antojos.
0: Te
1: da la saciedad, pero también tus niveles de glucosa sufren a favor y positivamente cambios.
0: Ahorita dijiste ponerle algo de miel. Yo le pongo un trocito de piloncillo.
1: Bueno, en el caso de este fermento que estoy hablando, hay uno que es combinado piña, manzana y miel. En el caso tuyo le estás dando un poquito de piloncillo. ¿Para qué nos sirve este tipo de azúcar natural? Para que las bacterias puedan estar comiendo de ahí y se sigan reproduciendo.
0: ¿También ahí va la varita de canela?
1: Se la puede poner sin problema.
0: Okay, muy bien.
1: Entonces,
0: sí, porque ya estamos aprendiendo.
1: Ay, no, y cambia también el sabor, ¿verdad? La canela como un preventivo.
0: Y la piel, y el pelo, y las uñas.
1: Y todo. Entonces...
0: Oigan, hagan todo esto, de verdad. Yo ya tengo alguna práctica en esto. Y al ratito nos hablas también del caldo de huesos.
1: Ah,
0: que
1: claro.
0: Me acabo de aventar ahorita como 2 litros. Pero, digo, cocidos y cuajados y en Ziploc al congelador.
1: Perfecto. ¿De res, de pollo o de pescado?
0: De pollo.
1: Muy bien.
0: Yo soy de pollo.
1: Muy bien.
0: Pido 5 kilos de huesos y me dijeron, profe, ¿tiene perros? No, es para mí.
1: Pero tengo mucha salud.
0: ¿No ve mi pelaje de perro? Ok, bueno, pues ya sabe, y sí hay aquí, les mando un saludo a todos los carniceros que por ahí, deshuesan pollo los lunes.
1: Ok.
0: Sí, y hay que ir el lunes porque luego vienen los diglipas y se llevan todos los huesos.
1: A favor del colágeno.
0: Sí, a favor del colágeno, a veces de los perros.
1: Ni modo.
0: Tienen un pelaje los perros. Bueno, continuamos. Hoy es pues maravillosa información, sobre todo para la gente que nos está escuchando, también a través de la radio. Ay, les mando un abrazo fuerte, fuerte a toda la comunidad de invidentes. Hay mucha gente invidente que nos está escuchando porque tienen ahí su radiecito. Todas las chicas del Cerezo y los chicos del Cerezo también les mandamos un abrazo fuerte, fuerte. Ay, las voy a tener bien chifladas. La próxima semana voy 2 días al Cerezo. Ándeles, las vamos a afinar. Yo creo que eso también es importante. Bueno, pues continuamos con el tema de la nutrición en verano y sobre todo nutrición sana.
1: Me gustaría si pudieran regresar la imagen que teníamos ahorita.
0: A ver, chicos, la imagen, vamos a verla. Y se los vamos comentando a la gente que nos escucha a través de la radio, el BAC FM 100.9. A ver, bueno.
1: Bueno, ahí en la imagen, en lo que le encuentran,
0: sí,
1: donde vienen frutas y alimentos especiales para el verano. Si usted ahorita va a ir al súper, ya sabe a dónde ir, corriendo, que no le falte para sus chicos y chicas en casa, para usted mismo, sandía y melón.
0: Sandía y melón, hay mucha ahorita.
1: Ahorita hay mucho, y se puede hacer de manera dulce y salada, señor. Hay recetas, escríbanos. Y de San Pedro de las Colonias, saludos hasta allá. pepino y tomate.
0: Ah, qué rico.
1: Las ciruelas, y yo sé que aquí no sean tanto las cerezas, pero yo sé que en Eagle Pass, toda la gente que nos escucha, sí, vaya corriendo ahorita por sus cerezas. El acendé y el melón, bueno, pues tienen más del 90% de agua. Dice, okay, sabe muy dulce, tiene azúcar, sí tiene, pero tiene poca azúcar realmente. Pero si usted tiene diabetes, no los consuma de manera directa solo como snack. Tiene que ser como un postre después del almuerzo o después de la comida. Entonces, al igual que el tomate, son ricos en licopeno y potasio. Y usted va a decir, ¿y a mí qué me importa eso? ¿Qué nombre? ¿Para qué lo quiero? Bueno, pues para evitar, ¿yo para qué? Si yo estoy muy bien. Bueno, el potasio es ideal para estos calores y para evitar esos calambres por la falta de minerales que nos va a traer el melón y la sandía. Además, son ideales para recuperar esos electrolitos. Usted fue a nadar y no sudó, está perdiendo electrolitos. Si usted fue a correr, si usted fue a caminar, si usted en su trabajo está sudando mucho, se pierde y se ve hasta mapeada a veces la ropa con el sudor, ¿verdad? Donde se están perdiendo esos electrolitos. Bueno, usted puede restituir eso de manera natural con una rebanada de sandía, con una rebanada de melón, ya sea como postre o después de entrenar, si usted no tiene problemas con el, con la diabetes. Y también nos ayuda a que si tú estás entrenando con estos calores de piedras negras, te protegen de los rayos solares para que tu piel no se maltrate, ¿ok? Otro alimento importante, pepino y tomate. Usted, a la hora de la comida, no se olvide de agregar de manera fresca uno u otro o los dos, Pedro. Tú que viviste en España, ¿te acuerdas cómo hacían mucho el gazpacho, que es un alimento muy, es como licuadito el pepino?
0: Tomate con migaja de pan.
1: Con migaja de pan, y este es un alimento en el cual el pepino, con tanta agua, usted le pone aceite de oliva y le estás llevando a tu cuerpo balance de sabores, le estás llevando saciedad.
0: Así es. Bueno, pues con esa palabra, qué bonita da, saciedad. Quedé saciada con toda la información usted también. Y pues nos vamos a ir un corte y volvemos. Esto es Abrazando la Vida.
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3: En un día como hoy, pero de
4: 15 de julio, 1985, fotos de Madonna desnuda.

1989. Simply Red logra su segundo número uno con If You Don't Know Me By Now. En 1973, se hizo famosa con Harold Melvin and the Blue Note.

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6: Mis vínculos, ¿hasta dónde estoy satisfecho? Porque la vida se pasa muy pronto y hay que valorarlo. Y ahora sí, como dijo mi comadre, ya no abrazo la vida, la pepeno. Como salga la pepeno. Bueno, pues vamos a continuar hablando de pepino.
7: Pepino y tomate.
6: Y tomate.
7: Que te dan vitamina, te dan frescura, te dan saciedad, pero además te ayudan también a nivelar el nivel de glucosa de una persona. Es decir, ¿por qué hablas tanto de la glucosa y de la presión? Porque es lo que más veo en consulta, Pedro.
6: Claro.
7: Y no solamente en adultos, también en niños. Entonces, ya vimos que con la sandía y el melón en esta temporada obtienes electrolitos, pero con las ensaladas frescas del pepino, si usted le pone aceite de oliva, así, ya es una ensalada muy práctica, cortas aceite de oliva, estás llevando además alimentos especiales para desinflamar, para lo que viene siendo evitar la colitis, para evitar el estreñimiento, y además viene con su paquetito rico de vitaminas A, C y K, todas especiales también para la vista, para la protección de la siguiente etapa, que es el otoño, y también para la coagulación de la sangre, nuestros huesitos, y además el silicio, que favorece la elasticidad celular, es decir, no solamente la flexibilidad de tu cuerpo, sino que la célula también pueda funcionar de la manera en la que fue diseñada. Cuando tú comes algo, cuando tú llevas algo a tu cuerpo de alimentación, ¿sabes? De hidratación, que no estás alimentando solamente tu cuerpo, estás cuidando a la parte más pequeña, que es la célula, que es la que te va a hacer que reaccione todo de mejor manera. Cuidando a tu célula, Pedro, tú tienes mayor energía, rindes más dentro de las cosas que te gustan hacer, de las que tienes que hacer y de las que no te gusta hacer también.
6: También.
7: Entonces es importante agua, electrolitos, y también una temporada que les decía ahorita muy rica es de lo que viene siendo las ciruelas. Todas estas cascaritas de color rojo oscuro, ciruelas, cerezas, te van a ayudar a protegerte de los rayos que afectan a la piel, o los rayos solares, que se les llama antocianinas, combaten la inflamación. Si usted siente que se inflama mucho, sobre todo si está sentado en su trabajo, si usted siente que de repente ya después de la media tarde sus anillos, sus pies empiezan a inflamar,
6: ya no le entran,
7: ya mejor recurra a estos alimentos para poder favorecer la elasticidad también y el cáncer.
6: Fíjate, excelente. Y bueno, yo creo que eso sería muy interesante para que toda la gente, pues, lo estemos tomando en cuenta. Digo, si usted tiene vacaciones, tiene algunos días ahí libres, pues también hay que dejar descansar nuestros intestinos cambiando unas ensaladitas ricas, saludables, el tomate, mi amigo el tomate, ahora va a ser mi amigo el tomate. Sí, y el pepino también. Bueno, el pepino nosotros lo tomamos ahí con agua y muy bien, con limoncito, sobre todo los niños que les gusta. Nada más que pues también le cargan de chilito, chamoy, ay, tantas cosas.
7: De electrolitos, además, en exceso.
6: Sí. Pero pues bueno, hermosos los chamacos que comen felices, y más que está la abuela dándoles caldos.
7: Sí, pero es una importancia de llevarle tanto alimento fresco, como dices tú ahorita, caldos. Enseñar a nuestros pequeños, desde pequeños, a sentirse muy cómodos con los alimentos. Oye, ese pepino, pues no se va a rebanar un dedo, señora, pero tiene que empezar a cortar. Si estábamos hablando de niños de preescolar, ayúdales a que ellos vayan quitándole con el mondador, con el pelador, la cáscara del pepino, y que esas cáscaras se las pongas a la jarra de agua, unas rebanaditas, que el niño tenga esa conexión con el alimento, que se involucre. Lo va a ir haciendo que se acepte más ese alimento que usted dice. Esto es bien remilgoso, escríbame para decirle cómo lo hacemos.
6: Que sea más amigable. Oigan, y no, hombre, miren nada más el secreto que nos traen. La receta del verano, el poder del caldo de huesos. Explíquele, licenciada, explíquele.
7: Claro que sí, con mucho gusto. Sobre todo aquellas personas que están ahorita con alguna enfermedad, o que si yo no he llegado a enfermarme, quiero cuidarme, pero sí hay personas que tienen problemas de circulación, de inflamación, pues también del problema de la tiroides, como el hipotiroidismo, se inflama uno muchísimo más rápido. Te lo comento porque lo padezco. Entonces, la opción del caldo de huesos es una opción muy accesible, como ya dijo Pedro, corre el lunes por los huesos, pero puede ser caldo de hueso de res, de pollito o de pescado, y es cocer de manera muy lenta estos alimentos con algunas hierbitas y con vinagre, que le van a aportar a usted beneficios, como cuáles, se oyen bien raros, pero fíjese, glutamina, le van a dar glutamina, le van a dar colágeno, glucosamina, glicina, arginina, a ver, todas las minas, ¿para qué nos sirven?
6: A ver, todas las comadres minas.
7: Todas las comadres, viene esto dentro de una gelatina, en las cuales te van a hacer a ti que cuando comas algo lo digieras mejor. Así que es. Lo absorbas mejor, evitas estreñimiento e inflamación. Entonces,
6: y duermes muy bien.
7: Y duermes muy bien porque tu cuerpo no está trabajando turnos extras.
6: Así es.
7: O como los que están viendo ahorita el fútbol, tu cuerpo no está en extra innings, está trabajando en el tiempo que se le da.
6: Exacto.
7: Entonces, digo, no están en penalties, estás totalmente al 100% trabajando tu cuerpo. Esa gelatina, cuando cae tu estómago, le hace que se te olvide la gastritis, los daños que le hemos dado a nuestro cuerpo en estos años de vida hermosos.
6: Y baja la ansiedad.
7: ¿Por qué? Porque al haber una menor inflamación, no nada más se desinflama el estómago, tienes también de muchas otras partes de tu cuerpo esa inflamación.
6: El manejo de las emociones es más relajado, a veces puedes tener las mismas situaciones estresantes, pero tú respondes de una manera más relajada.
7: Exacto, ¿por qué? Porque ese caldo de huesos produce unas gelatinas que te van a favorecer a que absorbas mejor lo que estás comiendo. ¿Y qué beneficios tienes? Dices, oye, yo absorbo muy bien lo que como. No, lo que comes, lo que lleva dentro de lo que comes, esos aminoácidos, esos elementos pequeñitos que forman tu cuerpo, que forman tu cerebro, bueno, que nutren a tu cerebro, a tu sangre, que les dan balance. Además, hay otra cosa muy importante, Pedro, a veces con la misma inflamación, tus huesos, en ciertas enfermedades o por un consumo bajo de nutrientes, hay muchas enfermedades que requieren un extra ayuda de minerales. ¿Para qué? Para que tus huesos se puedan mover mejor. Te llegas a inflamar a veces, y tus huesos te empiezan a doler, entonces tomando esta gelatina que viene del caldo de huesos, rica en minerales, te sientes más contento, descansas.
6: Sí, miren, yo la experiencia que estoy teniendo, y con otras personas también que platicamos de esto, baja la ansiedad, ¿sí? Mejoran los estados depresivos. O sea, estás más atento, sonríes, te dan ganas de bañarte, de vestirte, de cortarte el pelo, de salir a la lotería otra vez, a la pulga. Allá la vemos a Doña Cuca otra vez en la pulga. Sí. Entonces, yo creo que eso es, de verdad, es una realidad. Pero yo me quedo pensando, ¿quiénes toman el caldo de huesos? Tres, nada más. Sí. Yo creo que es muy poca gente. Que es laborioso, sí, porque son horas de cocción. Pero luego también para el almacenaje, como te decía, es tu tacita de gelatina en una bocita Ziploc y al congelador. Ahí tienes para una semana o para dos semanas.
7: Exacto.
6: Y todas las mañanas, ándele, échese su consomecito.
7: Que puede ser de pollo, insisto, de res, de pescado. Y hay personas, Pedro, que dentro de la misma consulta me dicen, yo lo hago y lo vendo. Entonces, si por ahí le está dando usted flojerita, tenemos una urgente necesidad de llevar consumo más saludable a nuestras generaciones.
6: Bueno, pues si la gente vende, avísenme para decirles ahí a mi comadre Tita, Cuca y Enriqueta.
7: Así es.
6: No las quise quemar, pero bueno.
7: Sí, que hagan esas, oye.
6: Ya van a tener pelo.
7: Ya van a tener uñas y además van a dormir con un descanso profundo.
6: Eso.
7: Con menos dolor de articulaciones, y ahí las estaremos viendo en las clases de baile, ¿verdad?
6: Así es.
7: Porque
6: así
7: todo
6: es.
7: Se mueve, ese huesito, articulación, se favorece mucho por los minerales que hace el caldo de huesos en tu salud.
6: Sí, fíjate, Sara María, estoy escuchando las recomendaciones y sugerencias que están haciendo los psiquiatras a ansiosos, los de ideación suicida, los desesperados, los cansados, los aburridos, los perdidos en la vida, y los mandan a todos a caminar. A caminar, muévase. Hay que mover los huesos, hay que mover el oxígeno, hay que mover la sangre, porque la vida es movimiento, y el que se queda aplastado en el sofá más de 5 horas, y como dijo Gaby Flores, está acabando su tumba.
7: Y tiene pero tiene una razón científica esa caminada.
6: Sofás. No, más un ratito lo toma.
7: Es que ese hueso que tú estás poniendo en movimiento, ¿sabes lo que hace? Libera minerales. Entonces, esos minerales.
6: A mover los huesitos.
7: Mueves tus huesos. Ajá. Y no es nada más el movimiento que como dices tú, esa energía, es esa mover todo. Sí, sí. Oxígeno, es que también al utilizar tus huesos en movimiento, liberas los minerales que se requieren para mejor balance.
6: Claro.
7: De tu salud física y emocional.
6: Uh-huh.
7: Y también no se trata solamente de comer el caldo de huesos rico en minerales, también tienes que poner tus huesos a mover, ¿verdad? Y ya van a hacer caldo con este calor de piedras y esta humedad de manera natural.
6: Aunque después huela caldo, a orégano y a romero. Ese sí come huesos, porque huele a huesos. Bueno, yo creo que esto sería también un hábito muy saludable. También enséñaselos a los adolescentes, ¿verdad? Que es muy rico también. Hay chicos, oigan, les quiero también mandar un saludo a todas las niñas que están tomando cursos de repostería. Alguna es mi vecina, va y me llama, profe, hoy hice pan de elote y le traigo un pedacito.
7: Qué rico. Qué rico.
6: Y profe, ahora hice hojarascas, le traigo. Digo, muchas gracias. Y también los chicos, me están sorprendiendo, hay muchos niños que van hacia la dirección de chef.
7: Es que la creatividad, Pedro, es básico para llevar una buena nutrición. A veces abres tu refri, hay 3 elementos, pero si tienes creatividad, vas a hacer demasiadas cosas. No tienes que tener tan lleno tu refri para llevar salud a tu cuerpo.
6: Así es. Bueno, pues excelente recomendación, creatividad en el refri. Así que con esas palabras nos vamos a un corte y volvemos. Esto es Abrazando la Vida.
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0: Bueno, pues continuamos aquí en Abrazando la Vida. Oigan, hombre, aquí estamos, hable y hable y hable, hable, no paramos. Oigan, les mandamos un saludo a Xochitl Aide Vázquez, Sandra Meléndez, a mi sobrina Lucy Vargas, que nos está viendo por ahí. Así que toda la gente que también nos escucha a través de la radio y que nos ven en Telesaltillo también.
1: A las 3 de la tarde.
0: A las 3 de la tarde, por allá, sí. A menos que nos estén viendo en Facebook, directo.
1: Ah, muy bien. En vivo. Y en Eagle Pass también.
0: Automático, como dijo la Indita María, es automático. Muy bien, ¿qué más?
1: Bueno, pues ahorita que mencionábamos estos alimentos y recetas y que hay adolescentes que a lo mejor ya no son tan dóciles para lo que es involucrarlos en los alimentos saludables. Ajá. En verano, una opción muy aplicable para ellos es la creatividad, elemento indispensable para que sus chicos y usted hagan esa conexión con buscar recetas, que mire qué chulada, desde el celular, desde el TikTok.
0: ¿Sí?
1: Viene la manera en que una persona puede decorar, presentar, puedes hacer un ramo de flores con el betabel, con manzanas, con frutas, con verduras. Hay muchas recetas que a los chicos les gustan estos retos.
0: Sí,
1: les
0: sí.
1: gusta porque además conocen, disfrutan, logran con su creatividad obras de arte realmente preciosas.
0: Claro.
1: Con un cuchillo de no tanto filo para evitar accidentes,
0: sí.
1: pero en la decoración de frutas y verduras que ustedes pueden encontrar en redes, te hace más bonito y atractivo un plato, una simple calabacita cortada de manera de flor o con algunas tiritas juliana, también recetas en las que ellos puedan poco a poco soltar, porque no solamente la cocina es salud física, también mental, en el momento en que tu adolescente va logrando esa autonomía, donde va descubriendo cuáles son los sabores que le van gustando más, qué recetas son mejores para él. Y ahorita en verano no todo tiene que ser cocción. Entonces, hay mucha variedad de recetas que si usted me escribe, oye, tengo un niño así, asá, medio dificultoso para comer esto, le mando recetas, como no, y videos para que puedan juntos ir descubriendo esto.
0: Por supuesto, claro que sí. Oigan, y los que se van a motivar, y no voy a decir tu nombre, pero los que andan de quedantes o que son amigobios y que le quiere mandar una florecita hecha de frutas.
1: ¡Ay, qué bien bonita!
0: Ah, nene, papá, ahí te veo, vaquero, ya haciendo ahí tu florecita.
1: Con manzanas.
0: Con manzanas.
1: Y sí, ahí sí les damos chance por la conquista un poco de chamoy, como que no.
0: Ándele.
1: Pero
0: bien.
1: Hay muchas recetas que ustedes nos pueden escribir para hacer de ayuda en esa relación de la buena alimentación con hábitos saludables, con hábitos deliciosos, de conocernos más.

0: En esta etapa nuestros adolescentes requieren siempre sentir esa independencia gradualmente, esa confianza, y que les van a dar herramientas para la vida, Pedro.
1: Por supuesto. Yo creo que también sería muy saludable experimentar con cosas naturales, el ceviche de garbanzo, bueno, tantas cosas que hacen, ¿verdad? Cosas muy ricas, sabrosas. Hay unos que andan haciendo crepas de pizza. Otros que andan, fíjate, los inventos, digo, no se vayan a envenenar, fíjense bien, porque luego ya andan con que me dele la panza. Pues, ¿qué te comiste? Pues es que hice una crepa especial. Andan haciendo inventos.
0: Inventos de cocina italiana, pero la cocina italiana incluye muchas verduras frescas también. El antipasto, claro. Entonces se queda nada más con la harina y se les olvida la parte de la verdura. Sí. Tan ricas opciones que hay que acompañar.
1: Muy ricos, y el aceite de oliva y el vinagre. En abundancia, ¿sí? Yo creo que también en abundancia en las ensaladas, no se vayan a poner a comer tanto. Yo creo que lo importante es que los padres de familia también involucren a los niños pequeños, a veces en la decoración de los quequitos que están haciendo los adolescentes, ya cuando están fríos, que no se vayan a quemar. Yo creo porque también hay unos muy manotas que andan metiendo las manos en todos lados. La cuestión es el vínculo familiar, la unión familiar, la presencia de los padres y la cercanía de los padres también.
0: Exactamente, Pedro.
1: Porque estamos perdiendo muchas experiencias y mucho tiempo.
0: Y muchos alimentos ricos que van a darle a tu chico, a tu chica, beneficios a corto y largo plazo. Necesitamos urgentemente incluir más cáscaras, más frutas, más semillas, más alimentos frescos.
1: Así es.
0: Urge en casa hacer
1: tus redes sociales, ¿dónde te podemos mandar el mensajito? Sabemos que en el centro de mensajes me los pueden mandar a mí y yo te los reenvío.
0: Muchas
1: ¿Tienes
0: gracias.
1: Una página?
0: Sí, bueno, lo que es el Facebook, Sara María Acuña Nutrición, o arroba Sara María Nutrición con Z en Instagram también.
1: Muy bien, excelente. Pues muchísimas gracias.
0: Encantadísimo.
1: Hasta que alguien nos habló del caldo de huesos. Muy bien, porque sí existe y es real y es vida. Así que muchísimas gracias. Vayan a cobrar su quincena, consuman y no gasten tanto. Bueno, pues esto ha sido todo por hoy en Abrazando la Vida. Cuídense mucho. Bye, bye.
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4: Esperamos un cielo completamente nublado y una máxima temperatura que pudiera alcanzar los 29 grados centígrados. El viento estará soplando del sureste entre 10 y 15 kilómetros por hora. Durante todo el día permanece un 80% de posibilidad de lluvias y tormentas. La mínima será de los 22 grados. Para mañana también existe de un 60 hasta un 80% de posibilidad de más lluvia, con máxima de los 30 grados y la mínima de los 23 grados. Para el inicio del próximo fin de semana, solamente un 20% de posibilidad de lluvias ya y 32 como máxima. Máxima mínima de los 23 grados.
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4: Esta es la información. La presidenta Claudia Sheinbaum reiteró que en su gobierno no habrá protección para ningún exfuncionario señalado por presuntos actos de corrupción o extorsión, y dejó muy claro que cuando existen elementos suficientes, las autoridades deben de actuar. En ese sentido, la mandataria federal opinó sobre la exalcaldesa de Melchor Musquiz, Tania Flores Guerra, quien dijo corresponde a las autoridades ministeriales y judiciales integrar todas las investigaciones y sancionar a quienes hayan cometido algún delito. La mandataria federal sostuvo que la política de su administración es de cero impunidad, por lo que independientemente del cargo o la afiliación política de los involucrados, se debe castigar a quienes hayan cometido algún tipo de delito. Ante el pronóstico de lluvias para los próximos días, la Dirección de Protección Civil exhortó a la población a mantenerse atenta a los avisos oficiales y tomar todas las precauciones, ya que las condiciones meteorológicas se encuentran hasta este viernes. El director de la dependencia, Ari Hernández, informó que para este miércoles 15 de julio se prevé un 70% de posibilidad de lluvia durante el día y que aumentaría a 80% durante la noche, con precipitaciones de mayor intensidad. Para el jueves continúan las posibilidades de lluvias con otro 60% y para el viernes el pronóstico disminuye a solo 20, aunque las autoridades darán seguimiento a la evolución de estas condiciones. Fuertes lluvias que se prolongaron por más de una hora provocaron

0: Inundaciones en calles, avenidas y arroyos de Acuña y del Río, generando complicaciones para automovilistas y obligando a las autoridades a activar protocolos de prevención. Como medida de seguridad, las autoridades ordenaron el cierre temporal de varios vados y cruces, como el Benjamín Canales y calle 16, Prisma y Sur Poniente, Matamoros y Sur Poniente, entre otros, debido al incremento en el nivel de las aguas. Protección Civil Estatal advirtió sobre el incremento del río Bravo debido a las intensas lluvias registradas en el norte de Coahuila, la que provocó un aumento de 2 metros en el tirante del río y que su caudal pase de 44 a 136 metros cúbicos. Francisco Contreras, coordinador regional de Protección Civil del Estado, informó que se mantiene un monitoreo permanente del caudal del Bravo y que se han emitido recomendaciones para que la población evite ingresar al cauce. Con el objetivo de buscar soluciones permanentes a los problemas de inundación que se presentan durante las lluvias intensas, se hizo un profundo análisis de una serie de proyectos de infraestructura enfocados en esas zonas. Así lo declaró el alcalde Jacobo Rodríguez. Indicó que estuvo presente Protección Civil, Obras Públicas, Ecología y el CIMAS, con quienes se revisaron alternativas para intervenir en colonias como Las Haciendas, El Edén, Las Argentinas, Valle del Norte y parte de Vista Hermosa. El director de Obras Públicas, Gibran González, explicó que las propuestas forman parte de un plan integral, ya que la ciudad está ubicada entre cauces, escurrimientos y antiguos arroyos. Esta ha sido una producción para Radio Zócalo Noticias. Le ha informado Miguel Ángel Pérez Ruiz.
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1989. Simply Red logra su segundo número uno con If You Don't Know Me By Now. En 1973, se hizo famosa con Harold Melvin and the Blue Notes.

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14: Un momento, ANSPAC. La razón de mi existencia es vivir una vida con propósito, equilibrada, satisfactoria y con relaciones de afecto, con respeto a mí mismo y a los demás. 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

Desde la mañana con 31 minutos, 10 con 31, buenos días todavía. Estamos en el miércoles, mitad de semana, 15 de julio, mitad de mes. Y vaya que todo sucede en Piedras Negras, ¿eh? Todo sucede en Piedras Negras. Esta ciudad cada vez va creciendo, no solo en habitantes, en casas, obviamente por lo mismo en flujo vehicular. También va creciendo en sucesos, ¿eh? En accidentes, en cosas increíbles. ¿Recuerdan cuando un auto atravesó el Starbucks? Ya me metí el gol, la cafetería de marca, en la plaza comercial. Bueno, en esa misma plaza comercial, ya ven que está el estacionamiento en alto, hay locales, hay una parte baja donde también hay locales. Bueno, ahí en esa parte baja, ahí se cayó un auto. Sí, eso acaba de suceder hace aproximadamente media hora. Cayó un auto a la parte baja, ahí donde hay locales. Supuestamente era una persona de la tercera edad, que con dificultad, creo que trae muletas, batea con un pie. Esta persona se iba a estacionar precisamente en la zona de discapacitados y en vez de pisar el freno, pisó el acelerador. Entonces, derribó el barandal y se fue para abajo y dio la marometa y quedó ahí abajo. Afortunadamente la persona está bien, tope en lo material, pero sí cosas increíbles que hoy en día pasan en Piedras Negras. Ahí en la misma plaza comercial donde un auto atravesó una cafetería, ahí mismo, a más adelantito, a unos metros, un auto se cayó del estacionamiento. Todo sucede en cualquier momento, en un abrir y cerrar de ojos, ¿eh? 10 con 33 minutos. Vamos a continuar con más música. Nosotros seguimos ambientando la mañana. Viene 21 Guns, Green Day, y enseguida a través de la estación retro, por supuesto, Back FM. Manténganse en contacto vía WhatsApp. El número del WhatsApp, el nuevo, es el 878-114-6895. Y la línea telefónica para llamar.

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13 minutitos para que sean las 11 de la mañana. Llegamos a la antesala del mediodía de este miércoles, mitad ombligo de semana, mitad de mes, santa y bendita quincena. Y bueno, vamos a esperar que nos vaya bien ya, y vamos a punto de cumplir por la mitad del día. Así que cada vez nos falta menos para el viernes, dijera el Borris, para el fin de semana. Y pues hay que estar al pendiente, ¿eh? Hay que estar al pendiente. Cuando yo venía minutos antes de las 10, estaba una ligera llovizna a la altura del laguito mexicano. Persiste un 80% de probabilidades de lluvias, ¿eh? Solo lluvias, fíjese que no marca tormenta eléctrica. La tormenta la marca hasta mañana jueves. Hoy solo marca lluvias, pero sin un gran porcentaje. Esperamos, aún así, con lo nublado, una temperatura máxima de 29 grados y una mínima de 22. Mantengas al tanto del pronóstico del tiempo, ya saben, los diferentes espacios de Radio Zócalo y todas y cada una de las estaciones.

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4: Para hoy esperamos un cielo completamente nublado y una máxima temperatura que pudiera alcanzar los 29 grados centígrados. El viento estará soplando del sureste entre 10 y 15 kilómetros por hora. Durante todo el día permanece un 80% de posibilidad de lluvias y tormentas. La mínima será de los 22 grados. Para mañana también existe de un 60 hasta un 80% de posibilidad de más lluvia, con máxima de los 30 grados y la mínima de los 23 grados. Para el inicio del próximo fin de semana, solamente un 20% de posibilidad de lluvias ya y 32 como máxima, mínima de los 23 grados.
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4: Esta es la información. De acuerdo con el reporte presentado por la Dirección de Seguridad Pública durante la conferencia matutina del martes, del 1 al 12 de julio, se han contabilizado 10 robos, según lo informó el comisario Cruz Eliud Mercado. Él señaló que hay un robo más que el mismo periodo del año pasado, cuando se reportaron 9 casos, lo que representa un promedio diario de 0.8. Mientras que los robos a comercio pasaron de 1 a 2 casos, los robos a casa habitación disminuyeron de 7 a 4. Debido a problemas en su trabajo y con su pareja sentimental, Héctor Manuel N., de 27 años, intentó quitarse la vida ingiriendo medicamentos en hechos suscitados en la colonia Lázaro Cárdenas, por lo que tuvo que ser llevado a la clínica 11 del Instituto Mexicano del Seguro Social. Así lo informó el delegado de la Fiscalía del Estado, Rigoberto Raúl Rodríguez Ríos, quien dijo que con este caso ya son más de 50 los intentos de suicidios en lo que va del presente año. José N., de 65 años, detenido por el delito de abuso sexual agravado en menor de 15 años, por hechos ocurridos en la colonia año 2000, quedó finalmente en prisión preventiva en un plazo de investigación complementaria de los 2 meses. De acuerdo a la carpeta de investigación, había elementos suficientes en contra de este sujeto. Pedro N., de 49 años, José Luis N., de 41, ambos en la colonia Lázaro Cárdenas, y Diego Ignacio N., de 35 años, de Villas del Carmen, fueron detenidos con armas réplicas, un fusil R-15 y 3 tipo escuadras. Rigoberto Raúl Rodríguez Ríos, delegado de la Fiscalía del Estado, indicó lo anterior y dijo que los 3 fueron puestos ya a disposición del Ministerio Público por violencia contra miembros de seguridad. Tras la caída de una avioneta que despegó del aeropuerto de Piedras Negras con destino hacia Monterrey, el alcalde Jacobo Rodríguez calificó el hecho como muy lamentable y destacó que afortunadamente el incidente no dejó personas fallecidas. El edil informó que de acuerdo con los datos de la aeronave, viajaban el piloto, el copiloto y una mujer originaria de Acuña, quienes lograron sobrevivir a este percance y donde al momento no se saben las causas reales del accidente. Esta ha sido una producción para Radio Zócalo Noticias. Le ha informado Miguel Ángel Pérez Ruiz.
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De Al Carlin escuchamos Square Room a través de la estación Retro, 11:08, 8 minutitos apenas rebasando las 11 de la mañana, y continuamos con más. Viene Nirvana con Lithium del 91. Esto y mucho más, solo éxito, las mejores bandas, los mejores artistas. La música de ayer la escuchas hoy, en esta mañana del miércoles, miércoles ya, que estamos a 15 de julio. Y vamos a continuar, les decía, con algo de Nirvana. Quédate con nosotros si no le cambias.

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1989. Simply Red logra su segundo número uno con If You Don't Know Me By Now. En 1973, se hizo famosa con Harold Melvin and the Blue Notes.

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Faltan 6 minutos para que lleguemos al mediodía, 6 minutos para que sean las 12. Buenos días todavía y que sea un resto del miércoles provechoso, agradable y pendientes de las lluvias, ya saben. Nosotros continuamos con más, viene a continuación algo de The Outfield aquí en la estación Retro.

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2: He aquí la esclava del Señor. 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
1: Y el Verbo se hizo carne y habitó entre nosotros. 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
6: Hoy esperamos un cielo completamente nublado y una máxima temperatura que pudiera alcanzar los 29 grados centígrados. El viento estará soplando del sureste entre 10 y 15 kilómetros por hora. Durante todo el día permanece un 80% de posibilidad de lluvias y tormentas. La mínima será de los 22 grados. Para mañana también existe de un 60 hasta un 80% de posibilidad de más lluvia, con máxima de los 30 grados y la mínima de los 23 grados. Para el inicio del próximo fin de semana, solamente un 20% de posibilidad de lluvias ya y 32 como máxima mínima de los 23 grados.
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6: Esta es la información. La presidenta Claudia Sheinbaum reiteró que en su gobierno no habrá protección para ningún exfuncionario señalado por presuntos actos de corrupción o extorsión, y dejó muy claro que cuando existen elementos suficientes, las autoridades deben de actuar. En ese sentido, la mandataria federal opinó sobre la exalcaldesa de Melchor Musquiz, Tania Flores Guerra, quien dijo corresponde a las autoridades ministeriales y judiciales integrar todas las investigaciones y sancionar a quienes hayan cometido algún delito. La mandataria federal sostuvo que la política de su administración es de cero impunidad, por lo que independientemente del cargo o la afiliación política de los involucrados, se debe castigar a quienes hayan cometido algún tipo de delito. Ante el pronóstico de lluvias para los próximos días, la Dirección de Protección Civil exhortó a la población a mantenerse atenta a los avisos oficiales y tomar todas las precauciones, ya que las condiciones meteorológicas se encuentran hasta este viernes. El director de la dependencia, Ari Hernández, informó que para este miércoles 15 de julio se prevé un 70% de posibilidad de lluvia durante el día y que aumentaría a 80% durante la noche, con precipitaciones de mayor intensidad. Para el jueves continúan las posibilidades de lluvias con otro 60% y para el viernes el pronóstico disminuye a solo 20, aunque las autoridades darán seguimiento a la evolución de estas condiciones. Fuertes lluvias que se prolongaron por más de una hora provocaron inundaciones en calles, avenidas y arroyos de Acuña y del Río, generando complicaciones para automovilistas y obligando a las autoridades a activar protocolos de prevención. Como medida de seguridad, las autoridades ordenaron el cierre temporal de varios vados y cruces, como el Benjamín Canales y calle 16, Prisma y Sur Poniente, Matamoros y Sur Poniente, entre otros, debido al incremento en el nivel de las aguas. Protección Civil Estatal advirtió sobre el incremento del río Bravo debido a las intensas lluvias registradas en el norte de Coahuila, la que provocó un aumento de 2 metros en el tirante del río y que su caudal pase de 44 a 136 metros cúbicos. Francisco Contreras, coordinador regional de Protección Civil del Estado, informó que se mantiene un monitoreo permanente del caudal del Bravo y que se han emitido recomendaciones para que la población evite ingresar al cauce. Con el objetivo de buscar soluciones permanentes a los problemas de inundación que se presentan durante las lluvias intensas, se hizo un profundo análisis de una serie de proyectos de infraestructura enfocados en esas zonas. Así lo declaró el alcalde Jacobo Rodríguez. Indicó que estuvo presente Protección Civil, Obras Públicas, Ecología y el CIMAS, con quienes se revisaron alternativas para intervenir en colonias como Las Haciendas, El Edén, Las Argentinas, Valle del Norte y parte de Vista Hermosa. El director de Obras Públicas, Ibrán González, explicó que las propuestas forman parte de un plan integral, ya que la ciudad está ubicada entre cauces, escurrimientos y antiguos arroyos. Esta ha sido una producción para Radio Zócalo Noticias. Le ha informado Miguel Ángel Pérez Ruiz.
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12 con 8 minutos, excelente tarde de este miércoles. Un miércoles, ahora sí que chavocho. Ahora sí, porque tenemos temperaturas mucho más agradables a diferencia de cuando estábamos alcanzando 48, 49 grados en sensación térmica. Eso sí, estado del nabo. Pero el día de hoy tenemos una mejor temperatura. 30 grados Celsius en sensación térmica, 70% aún en probabilidades de lluvia. En punto de las 2 de la tarde nos marca aquí que ya va a estar lloviendo. Miren que en punto de la 1 dice tormentas eléctricas y a las 2 lluvia. Hasta las 4 de la tarde es cuando pararía. Por ahí la presencia puede ser nada más chubascos. Así que igual hay que mantener nuestras precauciones. Las altas probabilidades de lluvia estarán el resto de este miércoles. Humedad de un 90%, así que hidratados, ¿eh? Hidratados porque a pesar de que es una temperatura más agradable, ese calorcito se va a sentir bochornoso, intenso. Vamos a seguir disfrutando de solamente clásicos. Recuerda que aquí a través del 100.9 de tu radio escuchas temas que van de los 60s al 2010, temas solamente en inglés, donde vas a estar disfrutando de joyas musicales, solamente joyas musicales. Por ejemplo, esto como ejemplo número uno, vamos a escuchar a John Lennon. Estoy ya con un nombre, Just Like. Mi nombre es Santo y es un placer acompañarte una vez más.

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Siento que necesitamos ritmo, pero aún así disfrutamos de este tema. Acabamos de escuchar Madness con Orioles. Y vamos a escuchar ahora a los grandes de New Kids on the Block.

1989. Simply Red logra su segundo número uno con If You Don't Know Me By Now. En 1973, se hizo famosa con Harold Melvin and the Blue Notes.

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1: Un momento, Anspach. La razón de mi existencia es vivir una vida con propósito, equilibrada, satisfactoria y con relaciones de afecto, con respeto a mí mismo y a los demás. Todos ocupamos un lugar insustituible en el mundo. Tenemos una misión específica y si la cumplimos, lograremos una vida de éxito. Este fue un momento Anspach.
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0: Es la una de la tarde. Te invitamos a rezar un Ave María por la paz del mundo y nuestras familias.
1: Dios te salve María, llena eres de gracia, el Señor es contigo. Bendita eres entre todas las mujeres y bendito es el fruto de tu vientre Jesús. Santa María, Madre de Dios, ruega por nosotros los pecadores, ahora y en la hora de nuestra muerte. Amén.
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6: Esperamos un cielo completamente nublado y una máxima temperatura que pudiera alcanzar los 29 grados centígrados. El viento estará soplando del sureste entre 10 y 15 kilómetros por hora. Durante todo el día permanece un 80% de posibilidad de lluvias y tormentas. La mínima será de los 22 grados. Para mañana también existe de un 60 hasta un 80% de posibilidad de más lluvia, con máxima de los 30 grados y la mínima de los 23 grados. Para el inicio del próximo fin de semana, solamente un 20% de posibilidad de lluvias ya y 32 como máxima. Máxima mínima de los 23 grados.
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6: Esta es la información. De acuerdo con el reporte presentado por la Dirección de Seguridad Pública durante la conferencia matutina del martes, del 1 al 12 de julio, se han contabilizado 10 robos, según lo informó el comisario Cruz Eliud Mercado. Él señaló que hay un robo más que el mismo periodo del año pasado, cuando se reportaron 9 casos, lo que representa un promedio diario de 0.8. Mientras que los robos a comercio pasaron de 1 a 2 casos, los robos a casa habitación disminuyeron de 7 a 4. Debido a problemas en su trabajo y con su pareja sentimental, Héctor Manuel N., de 27 años, intentó quitarse la vida ingiriendo medicamentos en hechos suscitados en la colonia Lázaro Cárdenas, por lo que tuvo que ser llevado a la clínica 11 del Instituto Mexicano del Seguro Social. Así lo informó el delegado de la Fiscalía del Estado, Rigoberto Raúl Rodríguez Ríos, quien dijo que con este caso ya son más de 50 los intentos de suicidios en lo que va del presente año. José N., de 65 años, detenido por el delito de abuso sexual agravado en menor de 15 años, por hechos ocurridos en la colonia año 2000, quedó finalmente en prisión preventiva en un plazo de investigación complementaria de los 2 meses. De acuerdo a la carpeta de investigación, había elementos suficientes en contra de este sujeto. Pedro N., de 49 años, José Luis N., de 41, ambos en la colonia Lázaro Cárdenas, y Diego Ignacio N., de 35 años, de Villas del Carmen, fueron detenidos con armas réplicas, un fusil R-15 y 3 tipo escuadras. Rigoberto Raúl Rodríguez Ríos, delegado de la Fiscalía del Estado, indicó lo anterior y dijo que los 3 fueron puestos ya a disposición del Ministerio Público por violencia contra miembros de seguridad. Tras la caída de una avioneta que despegó del aeropuerto de Piedras Negras con destino hacia Monterrey, el alcalde Jacobo Rodríguez calificó el hecho como muy lamentable y destacó que afortunadamente el incidente no dejó personas fallecidas. El edil informó que, de acuerdo con los datos de la aeronave, viajaban el piloto, el copiloto y una mujer originaria de Acuña, quienes lograron sobrevivir a este percance y donde al momento no se saben las causas reales del accidente. Esta ha sido una producción para Radio Zócalo Noticias. Le ha informado Miguel Ángel Pérez Ruiz.
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8: Así comenzamos con una hora más por compartir lo mejor de los clásicos a través del 100.9 de tu radio. Muchísimas gracias por estarme acompañando, por estar por acá presente a través de la estación de los Chavorrucos. Recordándote que aquí escuchas solamente temas que van de los 60 al 2010. Y si tú dices, Anto, yo no estoy sintiendo la vibra el día de hoy, yo no tengo ese mood el día de hoy, mándame tu mensaje. Dime con cuál tema sí. El WhatsApp ya está disponible con otro número, eso sí, pero solo lo tienes que anotar. 878-114-6895, siempre disponible para ti, para lo que quieras disfrutar en este maravilloso miércoles. 878-114-6895.

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1989. Simply Red logra su segundo número uno con If You Don't Know Me By Now. En 1973, se hizo famosa con Harold Melvin and the Blue Notes.

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8:40, eso fue Sexo a la Helen. El multo de día de hoy era ese. Todavía lo estamos buscando. Todavía estamos buscando el mood de esta tarde de miércoles.

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Tony Tone con Feels Good. Un excelente tema para continuar con esta maravillosa tarde del miércoles. Y mis Backers, por ahí es momento de compartirte que está a punto de comenzar este partido tan esperado de Inglaterra versus Argentina, esperando que no tengan por ahí esa mano cochina del señor Messi. Esperando que este sí sea un juego limpio, ¿eh? Le tenemos algo de fe, al menos en esta ocasión, solamente en esta. Nos vamos a despedir con The Vapors. Mi nombre es Santos, sigo contigo de aquí a las 3 y regreso en punto de las 5 de la tarde.

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5: Hoy esperamos un cielo completamente nublado y una máxima temperatura que pudiera alcanzar los 29 grados centígrados. El viento estará soplando del sureste entre 10 y 15 kilómetros por hora. Durante todo el día permanece un 80% de posibilidad de lluvias y tormentas. La mínima será de los 22 grados. Para mañana también existe de un 60 hasta un 80% de posibilidad de más lluvia, con máxima de los 30 grados y la mínima de los 23 grados. Para el inicio del próximo fin de semana, solamente un 20% de posibilidad de lluvias ya y 32 como máxima, mínima de los 23 grados.
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5: Esta es la información. La presidenta Claudia Sheinbaum reiteró que en su gobierno no habrá protección para ningún exfuncionario señalado por presuntos actos de corrupción o extorsión, y dejó muy claro que cuando existen elementos suficientes, las autoridades deben de actuar. En ese sentido, la mandataria federal opinó sobre la exalcaldesa de Melchor Musquiz, Tania Flores Guerra, quien dijo corresponde a las autoridades ministeriales y judiciales integrar todas las investigaciones y sancionar a quienes hayan cometido algún delito. La mandataria federal sostuvo que la política de su administración es de cero impunidad, por lo que independientemente del cargo o la afiliación política de los involucrados, se debe castigar a quienes hayan cometido algún tipo de delito. Ante el pronóstico de lluvias para los próximos días, la Dirección de Protección Civil exhortó a la población a mantenerse atenta a los avisos oficiales y tomar todas las precauciones, ya que las condiciones meteorológicas se encuentran hasta este viernes. El director de la dependencia, Ari Hernández, informó que para este miércoles 15 de julio se prevé un 70% de posibilidad de lluvia durante el día y que aumentaría a 80% durante la noche, con precipitaciones de mayor intensidad. Para el jueves continúan las posibilidades de lluvias con otro 60% y para el viernes el pronóstico disminuye a solo 20, aunque las autoridades darán seguimiento a la evolución de estas condiciones. Fuertes lluvias que se prolongaron por más de una hora provocaron inundaciones en calles, avenidas y arroyos de Acuña y del Río, generando complicaciones para automovilistas y obligando a las autoridades a activar protocolos de prevención. Como medida de seguridad, las autoridades ordenaron el cierre temporal de varios vados y cruces, como el Benjamín Canales y calle 16, Prisma y Sur Poniente, Matamoros y Sur Poniente, entre otros, debido al incremento en el nivel de las aguas. Protección Civil Estatal advirtió sobre el incremento del río Bravo debido a las intensas lluvias registradas en el norte de Coahuila, la que provocó un aumento de 2 metros en el tirante del río y que su caudal pase de 44 a 136 metros cúbicos. Francisco Contreras, coordinador regional de Protección Civil del Estado, informó que se mantiene un monitoreo permanente del caudal del Bravo y que se han emitido recomendaciones para que la población evite ingresar al cauce. Con el objetivo de buscar soluciones permanentes a los problemas de inundación que se presentan durante las lluvias intensas, se hizo un profundo análisis de una serie de proyectos de infraestructura enfocados en esas zonas. Así lo declaró el alcalde Jacobo Rodríguez. Indicó que estuvo presente Protección Civil, Obras Públicas, Ecología y el CIMAS, con quienes se revisaron alternativas para intervenir en colonias como Las Haciendas, El Edén, Las Argentinas, Valle del Norte y parte de Vista Hermosa. El director de Obras Públicas, Gibran González, explicó que las propuestas forman parte de un plan integral, ya que la ciudad está ubicada entre cauces, escurrimientos y antiguos arroyos. Esta ha sido una producción para Radio Zócalo Noticias. Le ha informado Miguel Ángel Pérez Ruiz.
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1989. Simply Red logra su segundo número uno con If You Don't Know Me By Now. En 1973 se hizo famosa con Harold Melvin and the Blue Notes.

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4: Hoy esperamos un cielo completamente nublado y una máxima temperatura que pudiera alcanzar los 29 grados centígrados. El viento estará soplando del sureste entre 10 y 15 kilómetros por hora. Durante todo el día permanece un 80% de posibilidad de lluvias y tormentas. La mínima será de los 22 grados. Para mañana también existe de un 60 hasta un 80% de posibilidad de más lluvia, con máxima de los 30 grados y la mínima de los 23 grados. Para el inicio del próximo fin de semana, solamente un 20% de posibilidad de lluvias ya y 32 como máxima, mínima de los 23 grados.
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4: Esta es la información. De acuerdo con el reporte presentado por la Dirección de Seguridad Pública durante la conferencia matutina del martes, del 1 al 12 de julio, se han contabilizado 10 robos, según lo informó el comisario Cruz Eliud Mercado. Él señaló que hay un robo más que el mismo periodo del año pasado, cuando se reportaron 9 casos, lo que representa un promedio diario de 0.8. Mientras que los robos a comercio pasaron de 1 a 2 casos, los robos a casa habitación disminuyeron de 7 a 4. Debido a problemas en su trabajo y con su pareja sentimental, Héctor Manuel N., de 27 años, intentó quitarse la vida ingiriendo medicamentos en hechos suscitados en la colonia Lázaro Cárdenas, por lo que tuvo que ser llevado a la clínica 11 del Instituto Mexicano del Seguro Social. Así lo informó el delegado de la Fiscalía del Estado, Rigoberto Raúl Rodríguez Ríos, quien dijo que con este caso ya son más de 50 los intentos de suicidios en lo que va del presente año. José N., de 65 años, detenido por el delito de abuso sexual agravado en menor de 15 años, por hechos ocurridos en la colonia año 2000, quedó finalmente en prisión preventiva en un plazo de investigación complementaria de los 2 meses. De acuerdo a la carpeta de investigación, había elementos suficientes en contra de este sujeto. Pedro N., de 49 años, José Luis N., de 41, ambos en la colonia Lázaro Cárdenas, y Diego Ignacio N., de 35 años, de Villas del Carmen, fueron detenidos con armas réplicas, un fusil R-15 y 3 tipo escuadras. Rigoberto Raúl Rodríguez Ríos, delegado de la Fiscalía del Estado, indicó lo anterior y dijo que los 3 fueron puestos ya a disposición del Ministerio Público por violencia contra miembros de seguridad. Tras la caída de una avioneta que despegó del aeropuerto de Piedras Negras con destino hacia Monterrey, el alcalde Jacobo Rodríguez calificó el hecho como muy lamentable y destacó que afortunadamente el incidente no dejó personas fallecidas. El edil informó que, de acuerdo con los datos de la aeronave, viajaban el piloto, el copiloto y una mujer originaria de Acuña, quienes lograron sobrevivir a este percance y donde al momento no se saben las causas reales del accidente. Esta ha sido una producción para Radio Zócalo Noticias. Le ha informado Miguel Ángel Pérez Ruiz.
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Son ya las 3 de la tarde con 11 minutos, 3 de la tarde, 11 minutitos. Muy buenas tardes, racita, pues yo soy Bria González, ya lo sabes, miércoles de horóscopos. ¿Qué es lo que te depara el destino? Y todo esto, quédate conmigo que en unos momentos más te voy a contar. En estos momentos se juega Argentina contra Inglaterra, 0-0 en el segundo tiempo. Vámonos, pero mientras con más música viene Mariah Carey, Somebody, lo escuchas a través de Back FM.

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1: En un día como hoy, pero de
2: 15 de julio, 1985. Fotos de Madonna desnuda tomadas.

1989. Simply Red logra su segundo número uno con If You Don't Know Me By Now. En 1973, se hizo famosa con Harold Melvin and the Blue Notes.

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Ya en este preciso momento, las 3 de la tarde con 37 minutos, 3 de la tarde 37 minutos, y vamos a iniciar con los horóscopos del día de hoy. Aries, dice por aquí, Aries, será un lunes, ideal para iniciar proyectos y resolver pendientes. En el trabajo podrías recibir una propuesta interesante o el reconocimiento por tu esfuerzo. En el amor, evita discutir por situaciones del pasado y enfócate en construir tu presente. Tu número de la suerte es el 09. Tauro, la paciencia será tu mejor aliada. Aunque algunos planes sufran retrasos, todo terminará acomodándose a tu favor. En cuestiones económicas, se te recomienda cuidar los gastos y evitar las compras compulsivas. Una llamada inesperada te traerá buenas noticias. Géminis, por acá dice, la comunicación será clave del éxito. Tendrás facilidad para negociar, convencer y resolver conflictos. En el plano sentimental, Géminis, podrías surgir algunas conversaciones importantes con tu pareja o con alguien que acaba de llegar a tu vida. Cáncer, es momento de dejar atrás lo que ya no te aporta tranquilidad. Se te recomienda cerrar ciclos y abrirte a nuevas experiencias. En el trabajo habrá oportunidad para crecer, mientras que en la salud conviene descansar y reducir el exceso. Pues bueno, ahí están las recomendaciones para los primeros 4 signos, Aries, Tauro, Géminis y Cáncer. Y yo te invito a que te quedes conmigo porque en unos momentos más te estaré comentando más acerca de los horóscopos del día de hoy. En estos momentos, el juego entre Inglaterra contra Argentina, pues va 1-0 favor Inglaterra. Vamos con más música, continúa a través de Back FM.

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4: El pronóstico del tiempo indica para esta noche una temperatura mínima en los 23 grados centígrados, con un cielo que estará en su totalidad nublado, aunado a un 80% de posibles lluvias y tormentas, junto a vientos soplando provenientes del este entre los 10 kilómetros por hora. Para mañana jueves, una máxima en los 31 grados centígrados, un día que estará en su mayor parte nublado, acompañado con un 50% de posibles lluvias y tormentas eléctricas. Ya para la noche, la mínima descendería hasta los 23 grados Celsius, con condiciones de cielo mayormente nubladas y un 50% de posibles lluvias, además de vientos soplando del este-sureste en los 10 kilómetros por hora.
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4: ¿Quién la información? Un sujeto identificado como Fernando N., de 44 años, fue detenido por el delito de feminicidio en grado de tentativa y violencia familiar en agravio de su pareja Ethel Karina N., de 39 años, así lo informó el coordinador de Ministerios Públicos. Rogelio Gómez Rodríguez recordó que los hechos ocurrieron cuando el sujeto señalado disparó en contra de la mujer el pasado 24 de enero del 2021, ello mientras dormía en su domicilio de la calle Yucatán con el número 2111 y posteriormente se dio a la fuga a los Estados Unidos. Al existir un mandamiento judicial en su contra, Ángel Gabriel N., de 19 años, fue detenido por el delito de homicidio calificado por cometerse con ventaja en grado de tentativa, según informó Rogelio Gómez Rodríguez. El coordinador de Ministerios Públicos señaló que los hechos ocurrieron en el mes de mayo, cuando lesionó a Jesús Efraín en la avenida Miguel Garza y Revolución de la colonia División del Norte. Elementos de la policía tomaron conocimiento de una persona lesionada de gravedad luego de ser atacado con un bate de béisbol en la colonia Las Fuentes, donde Luis Alberto N., de 32 años, surgió como probable responsable de los hechos. El afectado, Alejandro Hernández García y o Víctor Hugo López, de 54 años, sufrió la fractura de dos costillas, una de ellas perforó el pulmón, por lo que actualmente se encuentra grave en su estado de salud. Una persona cayó con todo y vehículo al fondo de un pasillo en desnivel en la Plaza Comercial Innova, ubicada en la colonia Tecnológico de Piedras Negras, accidente que fue provocado luego de que el conductor sufrió un calambre en la pierna. De acuerdo a los testigos de los hechos, el vehículo brincó por completo una banqueta y derribó la barda de contención, para luego quedar volcado al fondo del pasillo subterráneo, y en donde registró daños materiales de consideración, aunque no se reportaron personas lesionadas en esta plaza comercial. Aproximadamente 30 personas que fueron detenidas por agentes del ICE en esta región y que estaban en la prisión del condado de Tom Bowles fueron transportadas a la ciudad de Del Río, en donde enfrentarán su actual proceso federal. De acuerdo a una fuente del departamento del sheriff, se trata de hombres y mujeres que se vieron involucrados en el tráfico de personas o se hallaban de manera ilegal en los Estados Unidos. Esta fue una producción de Radio Zócalo Noticias, la voz de Gabriel Méndez Martínez.
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Son ya las 4 de la tarde con 14 minutos. Pues bueno, ya llegó el juego a su final y pues ganó Argentina. ¿Qué les puedo decir? Vámonos con los demás horóscopos. Es turno de que le demos lectura a Leo. Dice Leo, tu liderazgo destacará durante este lunes. Personas influyentes podrían fijarse en tu talento y abrirte nuevas puertas laborales. En el amor vivirás momentos de pasión, aunque deberás controlar los celos para evitar malos entendidos. Virgo, organiza tus prioridades antes de asumir nuevas responsabilidades. La disciplina te permitirá avanzar rápidamente hacia tus objetivos. Un asunto económico comenzará a resolverse de manera favorable. Libra, dice, la energía estará de tu lado, Libra, para reconciliarte con personas importantes. Si estás soltero, existe la posibilidad de conocer a alguien con quien compartir intereses. En el trabajo, mantén la calma frente a comentarios negativos. Escorpio, será un día de transformación, cambios inesperados que podrían convertirse en grandes oportunidades si mantienes una actitud positiva. Cuida tu alimentación y procura dormir mejor para recuperar energía. Pues bueno, ahí están los otros 4 signos y en unos momentos más finalizamos con Sagitario, Capricornio, Acuario y Piscis, por lo cual te sigo invitando a que continúes con nosotros. ¿Qué te parece si por mientras nos vamos con más música, continúa escuchando Paque FM?

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1989. Simply Red logra su segundo número uno con If You Don't Know Me By Now. En 1973, se hizo famosa con Harold Melvin and the Blue Notes.

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Listo, ya con los últimos signos que tenemos para ti, es turno de que le demos lectura a Sagitario. Dice Sagitario, los viajes, estudios o proyectos relacionados con el extranjero reciben una buena energía, lo que es el día de hoy. También será excelente momento para planear nuevas metas. En el amor, la sinceridad te fortalece en tus relaciones. Capricornio, el esfuerzo de las últimas semanas comenzará a dar resultados, Capricornio. Podrías recibir un pago pendiente o una oportunidad para mejorar tus ingresos. Evita cargar con problemas ajenos y dedica tu tiempo a tu bienestar. Acuario, tu creatividad está al máximo. Aprovecha este impulso para desarrollar nuevas ideas o iniciar un proyecto personal. En el aspecto sentimental, alguien del pasado podría buscarte nuevamente, pero no es nada interesante. Piscis dice, la intuición será tu mayor fortaleza este lunes. Escucha tus corazonadas antes de tomar decisiones importantes. Es un buen momento para cuidar tu salud emocional y rodearte de personas que aporten tu tranquilidad. Pues bueno, ahí están los horóscopos del día de hoy. Como siempre te lo digo, si te ayudan, si te dan alguna luz al final del camino, pues tómalo. Y si no, déjalo ir. Hay muchas veces que literal no son para nosotros. 32 grados en la temperatura, alrededor de 90 grados Fahrenheit. Vámonos por mientras con más música. Viene esto que suena por allá del 2000 más o menos, ya por nombre Elevation, y tú lo escuchas a través de Back FM.

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tarde con 55 minutos, Racita. Yo me voy, regreso hasta el día viernes, porque el día de mañana pues es mi día de descanso. Y les deseo que tengan una excelente, excelente tarde. Ya lo saben, sigan las posibilidades de lluvia, así que nada más manténganse bien al pendiente de su entorno. Que tengan una excelente tarde. Continúen escuchando Back FM. Bye, bye.

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4: El pronóstico del tiempo indica para esta noche una temperatura mínima en los 23 grados centígrados, con un cielo que estará en su totalidad nublado, aunado un 80% de posibles lluvias y tormentas, junto a vientos soplando provenientes del este entre los 10 kilómetros por hora. Para mañana jueves, una máxima en los 31 grados centígrados, un día que estará en su mayor parte nublado, acompañado con un 50% de posibles lluvias y tormentas eléctricas. Ya para la noche, la mínima descendería hasta los 23 grados Celsius, con condiciones de cielo mayormente nubladas y un 50% de posibles lluvias, además de vientos soplando del este-sureste en los 10 kilómetros por hora.
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4: ¿Quién la información? Un sujeto identificado como Fernando N., de 44 años, fue detenido por el delito de feminicidio en grado de tentativa y violencia familiar en agravio de su pareja Ethel Karina N., de 39 años, así lo informó el coordinador de Ministerios Públicos. Rogelio Gómez Rodríguez recordó que los hechos ocurrieron cuando el sujeto señalado disparó en contra de la mujer el pasado 24 de enero del 2021, ello mientras dormía en su domicilio de la calle Yucatán con el número 2111 y posteriormente se dio a la fuga a los Estados Unidos. Al existir un mandamiento judicial en su contra, Ángel Gabriel N., de 19 años, fue detenido por el delito de homicidio calificado por cometerse con ventaja en grado de tentativa, según informó Rogelio Gómez Rodríguez. El coordinador de Ministerios Públicos señaló que los hechos ocurrieron en el mes de mayo, cuando lesionó a Jesús Efraín en la avenida Miguel Garza y Revolución de la colonia División del Norte. Elementos de la policía tomaron conocimiento de una persona lesionada de gravedad luego de ser atacado con un bate de béisbol en la colonia Las Fuentes, donde Luis Alberto N., de 32 años, surgió como probable responsable de los hechos. El afectado, Alejandro Hernández García y o Víctor Hugo López, de 54 años, sufrió la fractura de dos costillas, una de ellas perforó el pulmón, por lo que actualmente se encuentra grave en su estado de salud. Una persona cayó con todo y vehículo al fondo de un pasillo en desnivel en la Plaza Comercial Innova, ubicada en la colonia Tecnológico de Piedras Negras, accidente que fue provocado luego de que el conductor sufrió un calambre en la pierna. De acuerdo a los testigos de los hechos, el vehículo brincó por completo una banqueta y se derribó la barda de contención, para luego quedar volcado al fondo del pasillo subterráneo, y en donde registró daños materiales de consideración, aunque no se reportaron personas lesionadas en esta plaza comercial. Aproximadamente 30 personas que fueron detenidas por agentes del ICE en esta región y que estaban en la prisión del condado de Tom Bowles fueron transportadas a la ciudad de Del Río, en donde enfrentarán su actual proceso federal. De acuerdo a una fuente del departamento del sheriff, se trata de hombres y mujeres que se vieron involucrados en el tráfico de personas o se hallaban de manera ilegal en los Estados Unidos. Esta fue una producción de Radio Zócalo Noticias, la voz de Gabriel Méndez Martínez.
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5 de la tarde, 12 minutos. Excelente tarde de nuestro miércoles. Oigan, ya mi tercita de semana para seguir disfrutando de los clásicos. Un miércoles con lluvia, que se supone que la temperatura está más agradable. Entonces, temperatura agradable, lluviecita, cielo nublado y clásicos sin falta. Pero de los buenos, ¿eh? De los buenos. Por eso vamos a escuchar All the Small Things. No le cambies, continúe disfrutando de estos temas, de estos tremendos que hayas musicales. Mi nombre es Anto y te acompaño hasta las 8.

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Tarde de 20 minutos. Teníamos toda la energía por acá con Monkey Crew. Acabas de escuchar Lifestyle Kill. Pero andábamos demasiado fuertes, se me hace. Vamos a leer un mensajito que tenemos por acá en el WhatsApp. Y es que nos dice nuestro buen señor Strom Deportes. Dice, hola, buenas tardes, Santo. Excelente miércoles. Qué corrección, ¿eh? Qué correcto el día de hoy. Excelente tarde. Dice, ¿podrías complacer con una canción de ABBA? The Winner Takes It All. De los mejores temas de ABBA. Oigan, yo les quiero decir una cosa y es en bien, ¿eh? ABBA es la bandota de los machos de la 100.9. Les encanta ABBA. ¿Y cómo no, verdad? Sí lo es, pero son sus canciones preferidas. Muchísimas gracias a nuestro buen Noel, le mandamos un gran abrazo. Vamos a escuchar este tema a cargo de los Andes de ABBA, que lo disfruten muchísimo, recordándoles que ustedes también pueden pedir el tema que quieran disfrutar, siempre y cuando se comuniquen a través del centro de mensajes en el WhatsApp, que ya tenemos un número nuevo, así que para que vayas anotando, 878-114-6895, para que anotes, 878-114-6895.

Ahí quedó este gran tema a cargo de ABBA para nuestro buen señor de Strong Deportes, Noé. Noé Alvarado, un gran abrazo. Tenemos un mensajito por acá también de nuestro buen tío César haciendo una excelente petición. Nada más dejen que acá Lucerio quiera hacer lo suyo para leer ese mensajito del WhatsApp. Recordándoles, aprovechando este momento, para recordarles que tenemos nuevo centro de mensajes en el WhatsApp. Dice Noé, ¿verdad? Buenísima. Claro que sí. Dice, primero les recuerdo el WhatsApp para quienes no alcanzaron a escucharlo. Tenemos un nuevo centro de mensajes, así que momento de anotar. 878-114-6895. 878-114-6895. Dice mi tío César, buenas tardes, sobrina. ¿Puedes programar algo de ACDC? Thunderstruck. También de los temas favoritos a cargo de ACDC, un gran juegazo que se puede hacer con este tema. Un abrazo para el tío César. Excelente tarde del miércoles. Tenemos más mensajitos. No me lo vayan a cambiar.

0: Ahí quedó la energía, Daisy. Sí, un excelente tema para una tarde de este maravilloso, maravilloso miércoles. Dice por acá, gracias, este viernes 24 se presentan en San Antonio. ¿Te iba a ir, tío? Dudita, ¿eh? Ya saben que yo soy... A veces no sé si decir que soy chismoso o que soy metiche. No le sé por ahí tanto la diferencia. Pero ahí que nos cuente todo el tío César, que nos mande videitos y todo. Tenemos un mensajito por acá, nada más no nos sale el nombre de usuario, dice Cert. Pero vemos, tenemos pero un audio, un grandioso audio.
1: Buenas tardes, reportándome desde Allende, Coahuila. ¿Me puedes poner la canción Who's Crying Now con Your Name?
0: Desde Allende.
1: Buenas no tardes, sé si reportándome mal. Desde Allende, Coahuila. ¿Me puedes poner la canción Who's Crying Now con Your Name?
0: Hasta Allende, Coahuila, un excelente miércoles para ustedes. Hasta allá un abrazote, que igual no está tan lejos, ¿no? Nunca he ido a Allende, pero según yo no está tan lejos. Un gran abrazo, por ahí no dice el usuario, no nos dice el nombre, pero si nos lo manda, con gusto. Un saludote también, un gran abrazo. Escuchamos este tema, Cargo de Journey, que también es un excelente tema. Muchísimas gracias. Hoy traen una vibra, que me encanta. Recuerden el centro de mensajes en el WhatsApp. Yo sé que se los digo a cada rato, pero después por ahí se nos pasa y no es tan fácil hacer la petición. Entonces, lo repito, 878-114-6895. Hasta Allende, Coahuila. Un abrazo. Excelente miércoles.

temazo, ¿no? Excelente para un miércoles también. Tenemos otro mensajito por acá. Y dice nuestro buen Jesse. Dice, es, ¿sí se pronuncia Jesse? Es que ahorita decía Jesse, ¿eh? Jesús Pérez. Jesús Pérez dice, hola, buenas tardes. Si me puedes poner una The Journey, la canción Don't Stop Believin'. Gracias. Este tema también fue un hit en su época. Así es. Tremendo clásico. Seguimos disfrutando de Journey aquí para nuestro buen Jesús Pérez. Muchísimas gracias por estarte comunicando. Un gran abrazo. Los espero con más mensajes.

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1: En un día como hoy, pero de
2: 15 de julio, 1985. Fotos de Madonna desnuda tomadas.

1989. Simply Red logra su segundo número uno con If You Don't Know Me By Now. En 1973, se hizo famosa con Harold Melvin and the Blue Notes.

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4: El pronóstico del tiempo indica para esta noche una temperatura mínima en los 23 grados centígrados, con un cielo que estará en su totalidad nublado, aunado a un 80% de posibles lluvias y tormentas, junto a vientos soplando provenientes del este entre los 10 kilómetros por hora. Para mañana jueves, una máxima en los 31 grados centígrados, un día que estará en su mayor parte nublado, acompañado con un 50% de posibles lluvias y tormentas eléctricas. Ya para la noche, la mínima descendería hasta los 23 grados Celsius, con condiciones de cielo mayormente nubladas y un 50% de posibles lluvias, además de vientos soplando del este-sureste en los 10 kilómetros por hora.
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4: ¿Quién la información? Un sujeto identificado como Fernando N., de 44 años, fue detenido por el delito de feminicidio en grado de tentativa y violencia familiar en agravio de su pareja Etel Karina N., de 39 años, así lo informó el coordinador de Ministerios Públicos. Rogelio Gómez Rodríguez recordó que los hechos ocurrieron cuando el sujeto señalado disparó en contra de la mujer el pasado 24 de enero del 2021, ello mientras dormía en su domicilio de la calle Yucatán con el número 2111 y posteriormente se dio a la fuga a los Estados Unidos. Al existir un mandamiento judicial en su contra, Ángel Gabriel N., de 19 años, fue detenido por el delito de homicidio calificado por cometerse con ventaja en grado de tentativa, según informó Rogelio Gómez Rodríguez. El coordinador de Ministerios Públicos señaló que los hechos ocurrieron en el mes de mayo, cuando lesionó a Jesús Efraín en la avenida Miguel Garza y Revolución de la colonia División del Norte. Elementos de la policía tomaron conocimiento de una persona lesionada de gravedad luego de ser atacado con un bate de béisbol en la colonia Las Fuentes, donde Luis Alberto N., de 32 años, surgió como probable responsable de los hechos. El afectado, Alejandro Hernández García y o Víctor Hugo López, de 54 años, sufrió la fractura de dos costillas, una de ellas perforó el pulmón, por lo que actualmente se encuentra grave en su estado de salud. Una persona cayó con todo y vehículo al fondo de un pasillo en desnivel en la Plaza Comercial Innova, ubicada en la colonia Tecnológico de Piedras Negras, accidente que fue provocado luego de que el conductor sufrió un calambre en la pierna. De acuerdo a los testigos de los hechos, el vehículo brincó por completo una banqueta y se derribó la barda de contención, para luego quedar volcado al fondo del pasillo subterráneo, y en donde registró daños materiales de consideración, aunque no se reportaron personas lesionadas en esta plaza comercial. Aproximadamente 30 personas que fueron detenidas por agentes del ICE en esta región y que estaban en la prisión del condado de Tom Bowles fueron transportadas a la ciudad de Del Río, en donde enfrentarán su actual proceso federal. De acuerdo a una fuente del departamento del sheriff, se trata de hombres y mujeres que se vieron involucrados en el tráfico de personas o se hallaban de manera ilegal en los Estados Unidos. Esta fue una producción de Radio Zócalo Noticias, en la voz de Gabriel Méndez Martínez.
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1: En un día como hoy, pero de
2: 15 de julio, 1985. Fotos de Madonna desnuda tomadas.

1989. Simply Red logra su segundo número uno con If You Don't Know Me By Now. En 1973, se hizo famosa con Harold Melvin and the Blue Notes.

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4: El pronóstico del tiempo indica para esta noche una temperatura mínima en los 23 grados centígrados, con un cielo que estará en su totalidad nublado, aunado un 80% de posibles lluvias y tormentas, junto a vientos soplando provenientes del este entre los 10 kilómetros por hora. Para mañana jueves, una máxima en los 31 grados centígrados, un día que estará en su mayor parte nublado, acompañado con un 50% de posibles lluvias y tormentas eléctricas. Ya para la noche, la mínima descendería hasta los 23 grados Celsius, con condiciones de cielo mayormente nubladas y un 50% de posibles lluvias, además de vientos soplando del este sureste en los 10 kilómetros por hora.
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4: ¿Quién la información? Un sujeto identificado como Fernando N., de 44 años, fue detenido por el delito de feminicidio en grado de tentativa y violencia familiar en agravio de su pareja Ethel Karina N., de 39 años, así lo informó el coordinador de Ministerios Públicos. Rogelio Gómez Rodríguez recordó que los hechos